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Muy buenas noches, El Salvador. Señor, gracias por este día que ya casi finaliza, donde tu poder, tu gracia y tu favor nos han rodeado, han caminado con nosotros. Gracias, Señor, por este cielo y esta tierra bendita de este país hermoso que tú amas. Gracias por El Salvador, Señor. Que cada palabra de bendición que sale en esta oración sea como semillas de justicia sembradas en tierra fértil. En el nombre de Jesús, ya vamos a descansar y a dormir, porque tú nos sustentas. Declaramos que Jesús es el Señor del Salvador, que no hay otro como Él, y que en sus manos todos descansamos. Gracias, Señor, por nuestra tierra hermosa y bendita. Gracias por este cielo de lluvia tardía y lluvia temprana. Gracias por nuestro presidente Nayib Bukele, su familia, sus colaboradores, su gobierno. Gracias porque ha sido bueno con nosotros y seguirá siendo bueno. Que tu esencia y tu gran amor se queden con nosotros de día y de noche. Muy buenas noches a todos.

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1: 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Son las
2: 18 horas, 6 minutos.
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2: 18 horas, 9 minutos.
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0: por el rock, dice Juan Gallardo. Señores, aquí estamos unidos por el rock en este 13 de julio, Día Mundial del Rock. Y por eso ha venido hoy Moisés Anaya también a celebrar con nosotros el Día Mundial del Rock. ¿Qué tal, Moy? Bienvenido.
1: No hay nada más bonito cuando un grupo se une por una causa. La causa es Hispano Rock. Estamos en lunes, y usted ya sabe, los lunes, Carlos Miranda se dedica a poner puro español. Cuando la gente lo disfruta, qué sabroso. Y cuando nos unimos, igual que el año pasado fue la primera edición de Hispano Rock, y no se imagina qué sabroso. Eran 1,000 locos saltando y gritando con canciones de Tierra Santa, canciones de Mago de Oz, de Rata Blanca, de Ángeles del Infierno. Usted no se puede perder el de esta edición, el de este año, el de 2026. Tenemos que iniciar la tradición, y el segundo paso lo daremos increíble en el Intercontinental el próximo sábado 25 de julio.

0: 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Hey, solo que tenemos que regalar entraditas de cortesía. Siempre al inicio de la promoción, Carlos Miranda aparta un guacal, o como dicen en Oriente, una paila llena de entradas de cortesía. Y eso es lo que, pues sí, en cada turno intentamos que los fanáticos del show del que estamos promocionando, en este caso Hispano Rock, pues puedan estar con nosotros. 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Estamos en Semana Buena Onda, eso significa que no le vamos a hacer ninguna pregunta, nada, solo por llamarnos, ser amable y con que no le vaya a Argentina, mire, no, ¿cómo va a creer? Carlos Miranda no me dejaría entrar a la cabina si no fuéramos todos con Argentina. Ajá. Te tengo un sticker, Carlos Miranda.
1: ¿En serio?
0: Te tengo un sticker, el del año, en serio, lindo, ya te lo voy a mandar ahí por WhatsApp.
1: Ah, vaya.
0: Y ya que Carlos Miranda se los mande a toda la lista negra a través del WhatsApp, es el mejor sticker.
1: En contra de Argentina, de seguro.
0: Si usted odia Argentina, es el mejor sticker. Créame, se va a hacer viral el sticker, ¿ok? Pero, ¿qué es eso? Me encantaron las declaraciones.
1: ¿De quién?
0: Del director técnico de Argentina.
1: A Scaloni.
0: Cuando le preguntaron, mira, Inglaterra. Ey, parale. Esto es un partido de fútbol, le dijo. Solo eso. Okay, y bien serio. Entonces, qué bonito, eso ya ayudó a bájale dos rayitas. Es un partido de fútbol. Sabemos las pasiones, sabemos todo eso, pero es un partido de fútbol. ¿Qué es eso de que yo odio? No me odiar, una palabra demasiado complicada. Y sabe qué, le baja energía. ¿Por qué no mejor? No, vaya, yo adoro y amo tal selección. Ahí sí, ya dele, chile ganas. Pero esa energía que gasta en odiar.
1: Andar odiando gente. No es negocio.
0: No pierda tiempo en eso. Mejor invierta tiempo en amar algo. De la misma manera que amamos el Hispano Rock. Por favor, denos una llamadita que ya queremos darle su entrada. No sé si vamos al corte y regresamos o cómo le hacemos.
1: Fíjate que. Vamos con la primera, Moya.
0: Vaya.
1: Sin anestesia.
0: Carlos Miranda, regalón.
1: Vamos sin anestesia en este Día Mundial del Rock. A ver si. Bueno, ya las chicas ya están libres.
0: Anda
1: ya,
0: de fácil, Carlos Miranda, anda de fácil. Sí.
1: Ahora, es que ya andan las chicas por aquí ya libres.
0: Va.
1: Hola, buenas tardes.
2: Hola, buenas tardes, Carlita.
0: Hola. ¿Cómo estás, amiga? ¿Tu nombre?
2: Verónica El Ballero.
0: Verónica, ¿cómo estuvo su lunes?
2: Pesado.
0: ¿Sobrevivió?
2: No, sobreviví. Sí.
0: Dio gracias a Dios que no había partido del Mundial. No. ¿Ah?
2: De hecho, pasó tan ocupada que no me...
0: ¿Aló?
1: Se le corta. Hola, Verónica.
2: No, de hecho que yo también... demasiado que ni como a mediodía y no me doy cuenta, así que solo me lo han contado.
0: ¿Y a qué se dedica usted?
1: Ya ves que pasa bien ocupada, que... ¿No me crees?
0: ¿Y a qué se dedica usted? Porque para que no tenga tiempo para nada.
2: Es una oficina que veo muchos documentos. A veces mando notas y entonces... Y no solo una, sino que van. Y eso de estar editando las notas.
0: No, vaya, qué bueno. ¿Sabe qué? Le agradecemos, ¿cómo se llama? Que sea tan intenso su trabajo y que usted le eche ganas. Pero, ¿y en qué le podemos ayudar? Porque llevamos 10 minutos hablando con ellos. No sé, si no tiene tiempo para ver, no debe tener tiempo para ir a Hispano Rock, usted me imagino. ¿O para qué nos llamaba?
2: Para eso sí, señores.
0: Para eso sí tiene tiempo, Carlos Miranda, ¿ya viste? Hay prioridades. ¿Cuál selección de Argentina, nombre? Hispano Rock. Hey, amiga, por favor, nada más decinos cuál es tu banda favorita de Hispano Rock.
2: Soda Stereo, Los Héroes. Me encanta también el de acá, de varias nacionales.
0: ¿En serio?
2: Sí, me gusta. Sí, se llama?
0: Yo, Moisés.
2: Estoy nerviosa, todos se me olvidan, niño.
0: Carlos Miranda, no la pongas nerviosa. Vaya, ve.
1: Vaya, acuérdese, Bronco, amiga, ¿cuál le gustan de equipos?
0: ¿Ah?
1: Bronco. Ay,
0: Bronco.
2: Conmigo. Bronco, nos encanta también.
0: Mire, ahí va con su hijo.
2: Sí.
0: ¿Pero quién es el rockero? ¿Usted o su hijo?
2: Los dos somos rockeros. Le heredamos este buen gusto.
0: Vaya, qué bueno. ¿Pero y quién es más rockero, su esposo o usted?
2: Quizás mi esposo. Yo lo conocí, el rock, con mi esposo. Él, como que cuando yo lo conocí a él, fue mi explosión, ¿verdad? Ajá. Y yo, wow, este era lo que yo buscaba.
0: ¿Y usted qué escuchaba antes, Chayanne? ¿O qué escuchaba antes?
2: Yo, cabal, es que yo
0: la última. Ya viste, Carlos Miranda. Por algo preguntamos, porque todas escuchan Chayanne, todas. Todas escuchan, che. Amiga, pero qué bueno que ya está del lado oscuro de la fuerza. Bienvenida. Aquí siempre te estamos de brazos abiertos para que usted escuche Ángeles del Infierno. Cosas así. Entonces, mire, por favor, ¿cómo se llama?
2: Sí, Los Ángeles del Infierno me gusta.
0: Sí, ya viste, Carlos, madres de familia, Carlos Miranda, diciendo que te gusta. Ah, ¿qué tal eso? Y le pone Ángeles del Infierno a su hijo. ¿Sí o no? Qué lindo.
2: Sí. ¿Ah?
0: Hemos
2: sí.
0: avanzado como sociedad aquí en El Salvador.
1: Hemos evolucionado muy bien.
0: Amiga, por favor, hecho, nombre completo.
2: Ajá. Rock.
0: Ah, es músico.
2: Sí, Metallica.
0: ¿Y en, ¿y en qué banda? ¿En qué banda toca él, usted?
2: Fíjese que no, él es como solista. Es como solista y se pone. Y está en una escuela, ¿verdad?
0: Ah, qué bueno.
2: La escuela hace varios recitales.
0: Apóyela, apoye por favor a sus hijos, apóyelo, ¿ok? Mire, pero necesitamos sí. un nombre completo, porque si no nos da el nombre. ¿Ah?
2: Verónica
0: Marilí
2: Alvallero Cepeda.
1: Verónica, ¿qué dijo, amiga?
2: Marilí
1: Alvallero Cepeda. Verónica sí. Marilí Alvallero Cepeda. Ok. No vaya a colgarnos, por favor, amiga, porque vamos a tomarle unos datos.

0: Vaya, Verónica Alvallero ya ganó su entrada para el Hispano Rock, señores. Así que vamos a una pausa ahora, Moy, y regresamos.
1: No se muevan, no se muevan, ya venimos.
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5: 18 horas, 35 minutos.

0: Bueno, ahí teníamos la voz de Leo Jiménez y la música de Extravaganza, mo. Y ahí es con ese cover de original de Mecano, ¿verdad?
1: De Mecano, qué bandota Mecano. Y qué sabroso el cover, ¿eh? Y un abrazo a todos. Feliz semana, feliz lunes. Ojalá que esta semana sea productiva para ustedes. Échenle ganas. Hoy no hay partido. Mañana sí ya.
0: Francia-España, muy.
1: Mañana yo no sé cómo le va a hacer la gente. El almuerzo más largo de la historia. En las oficinas, porque. La llanta. No me encendió el carro.
0: Ya. No, y espérate, desde la mañana comienzan todas las tertulias en las oficinas, muy.
1: Que la niña. Mañana hay que ver. ¿Qué va a hacer?
0: Pues sí.
1: O sea, saluda a usted, que jefe, y le va a tocar aceptar tanta mentira. Nunca le van a haber mentido tanto como mañana. Pero bueno, acéptelo, ¿ok? Hey, un abrazo a todos. 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
0: Bueno, las chicas ya fuera de la oficina, ya nos están marcando, así que aquí tenemos una llamada.
1: ¿Qué dicen?
0: Ver, número 6779, hola, buenas noches. Amiga, ¿cuál es su nombre?
2: Hola, buenas noches, Maya Lazo.
0: ¿Cómo?
2: Maya Lazo.
0: Naya.
2: Así
0: M dijo.
2: De los mayas.
0: Ah, Maya.
1: Ah, Maya. ¿Usted se llama Maya o Maye?
2: Maya.
1: Ah, Maya.
2: Maya.
1: Okay. Y el apellido es Lazo.
2: Sí.
1: Si es que cuando le dicen Maya Lazo. Perdón, yo pensé que usted se llamaba Maya Lazo.
2: No, pero es que no es así mi nombre, pero, o sea, sí.
0: No es así, pero es así.
1: Carlos Miranda, una vez más nos encontramos con una mujer pura, 100%, ni sí ni no. Sino que todo lo contrario, de lo que sí no hay duda es que a saber, ¿quién sabe?
0: Una mujer siendo mujer.
1: Exactamente. Yo me llamo Maya siempre. Lazo, pero no. Pero sí, pero no. Me llega.
2: Me dice.
1: Díganos su nombre, si igual tenemos que anotar su nombre.
2: Lo que pasa es que siempre les ha costado pronunciarlo, pero eso no lo digo.
1: No, aquí somos políglotas, ¿verdad?
0: Pues sí.
1: Hablamos inglés.
2: Ah, bueno.
1: Inglés, François y todo eso.
0: Aquí masticamos el francés.
1: De aquí no nos achicamos por nada de eso. No, amiga, Maya, por favor, decinos salud y decirle a la audiencia, así, ¿cuál es tu banda favorita de hispano rock?
2: Son muchísimas, pero me iría por Caifanes.
1: Sabroso, hey, Caifanes. Un pilar del rock latinoamericano. ¿Y tu canción favorita de Caifanes, cuál es?
2: Afuera, me gusta también.
1: Afuera es lo máximo. Afuera creo que es de mis favoritas. Afuera es...
0: Afuera tú no existes, solo adentro.
1: Trabajo de guitarras. Si usted nunca le ha puesto atención al trabajo de guitarras de este señor, que por cierto hace como 2 semanas, todo esto, que se había muerto, que estaba en coma, que se habrá muerto, no sé.
0: Markovich.
1: Ajá, yo no sé si, pero en serio, salieron con 500 noticias que se había muerto.
0: Ajá, o sea, sí, lo dieron por muerto, pero no, creo que no estaba mal, pero no.
1: Andaba de parranda. Ah, está mal. Ey, nombre completo, amiga, por favor, nombre completo.
2: Lourdes.
1: Fíjate, Carlos Miranda. Fíjate, Carlos Miranda. De Maya a Lourdes. O sea, no hay posibilidad. O sea, si te llamas Lourdes, lo más seguro es que te dicen Lula. Ajá. O Lu.
0: Pero no Maya. Sí,
1: pero jamás le han dicho una Lourdes Maya. Jamás le han dicho una. ¿Ah? Te lo digo porque mi hija se llama Lourdes. Jamás le han dicho Maya, mi hija. Eso les digo. Entonces, no, te estamos molestando. También sabes que queremos a la audiencia. Lo queremos. A ver, Lourdes Nayarit, ¿o cómo se escribe?
2: No, Mayarit, con M.
0: Mayarit.
2: Sí, Mayarit. Lazo Villalta.
0: Mm-hmm. Lourdes Mayarit. Perfecto, amiga. Entonces no nos vaya a colgar para que tomemos sus datos.
1: No nos juegues.
2: Gracias.

0: Vaya, ahí están nuestros amigos de la lista negra, Moy.
1: La gente no lo sabe, pero en serio, a veces en llamadas hay tres personas ayudándole a llamar.
0: Sí.
1: Hay una que está llamando, otra que le está dando la información.
0: Es todo un equipo, que, todo un equipo.
1: Es un equipo de trabajo. No es nada la selección de Francia. No
0: es. Es todo un equipo logístico para lograr el boleto.
1: Carlos Miranda, así con la mano en el corazón.
2: Argentina, yo creo que va a ir a aguantar. Va a ir a aguantar ahorita.
0: Sí, fíjate, Moy, con la mano en el corazón.
1: No, vaya. Sí. Yo sé que vea, sofá,
2: pero creo que van a ir a aguantar.
0: Sí, no, pero fíjate que realmente, ajá, es que hay que decirlo, la selección inglesa es una selección muy buena, ha demostrado que se cierra súper, cuando se cierra la selección inglesa no hay quien la abra. Ay. México, si no, anda, pregúntale a México, ¿cuántos centros le tiró? Y por gusto, ¿no?
2: Tienen ese par de monstruos ahí adelante que...
0: Bellingham... Kane.
2: Familia, eso va a estar increíble.
0: Ese Gordon, casi no corre, muchacho, ¿verdad, Moy?
1: Mi niño es 220, mi niño nació para correr. Lo que sí, vaya pensando ya en la mentira que le va a decir al jefe, por favor, porque ya se echó la primera fase, ya se echó los octavos, ya se echó los cuartos, y cada vez le dijo una mentira diferente. Uh-huh. Esa tiene que ser diferente, no ya. Puede repetir la mentira de la llanta.
0: Ya mataron un par de tíos algunos, Moy.
1: No puede decir la mentira que es que fíjate que mi mamá, que ey, en serio, piense bien. Gracias a Dios la final de fin de semana, ¿verdad? No pasa nada. Pero estas semifinales, que yo creo que pueden ser hasta mejores partidos que la propia final, usted no se lo puede perder. Entonces, ya pensando ahora en la noche, ¿verdad? Cuando llegue a la casita, que cuál es la mentira que le va a dar al jefe. Por favor, denos una llamada, queremos que usted nos acompañe. 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Va a sonar Caifanes esa noche, increíble.
0: Bueno, ya saben, amigos, 7644-1029, y es boleto individual físico. Hay que venir a recogerlo aquí a la radio en horas de oficina. Así que vamos activando el 7644-1029. Aquí tenemos al Negro Sánchez. Negro Sánchez, bájale volumen, por favor, a su radio receptor.
3: Ahorita, Carlito.
0: Ahí buenas estamos.
3: Tardes.
0: Buenas tardes.
1: ¿Cómo le va, amigo? ¿Su nombre?
3: René Sánchez.
1: René, ¿cómo estás? ¿Cómo estuvo tu lunes? ¿Sobreviviste?
3: Oye, fíjate que todavía ando aquí en labores, laburriando.
1: Está bueno. Gracias por echarle ganas a este paisito que tanto queremos. Sí. A ver, por favor, decirle a la audiencia, ¿cuál es tu banda favorita de Hispano Rock?
3: Uy, fíjate de que tengo varias, pero me inclino más por Héroes del Silencio.
1: Mire, por favor, a ver, díganos, pero sí, verdaderamente, ¿cuál es la letra que usted acepta formalmente ante la audiencia del 102.9 que no entiende qué dice, qué quiere decir Bumburi? ¿Cuál letra de los Héroes usted acepta que, a saber de qué habla esa cosa? Vaya. ¿Cuál es esa letra?
3: Puya, para serte honesto, la mayoría.
1: Casi todas, ¿verdad?
3: Es que la letra de este Bumburi son bien ambiguas.
1: A mí me llega cuando Carlos Miranda dice, pero sí con una seguridad que no se imagina, en serio, no se imagina. Carlos Miranda, esa letra está basada en el poema tal y yo. Carlos Miranda, por favor. ¿Ah? No,
3: mira, Carlito es un almanaque.
1: Sí, yo sé, una institución, Carlos Miranda. Pero con las letras de Bumburi yo creo que finge.
0: No, ahí sí hay que...
1: ¿Ah? Es que en serio, unas letras que no, pero bueno. ¿Y tu canción favorita de Héroes cuál es, amigo?
3: Igual, fíjate que tengo varias, pero últimamente me he estado algo escuchando algo seguido esta canción de 16.
1: Interesante. ¿Sos la primera persona que la pide?
0: Sí, mira.
1: ¿En serio?
0: Rebuscadita. Increíble.
1: Amigo, nombre completo, por favor, porque usted va a estar con nosotros el próximo sábado 25 de julio para la segunda edición de Hispano Rock, ¿le parece?
3: Claro, igual va a ser la segunda edición y segunda presencia que hago ahí, la vez pasada estuve ahí también.
1: Yeah, ¿nombre completo?
3: René Oswaldo Sánchez López.
0: René Oswaldo, no colgues, por favor, amigo.
4: Uno,

0: Papá, y estaba sonando 16 de los héroes.
1: Familia, vamos con la última entrada de esta noche de lunes. Quedan 2 semanas para el espectáculo. Usted ya sabe cómo se pone esa cosa en estas 2 semanas. Se ponen locas. Si usted tiene chancecito, haga grupo, llámelo a los amigotes. Usted ya sabe quién es, lo que su mamá pues nunca le aceptó como amigos, amistades. Son los que le ponían rock de chiquito. Son los que le pasaban los cassettes de Ángeles del Infierno y escuchaban juntos la Maldito Sea Tu Nombre y les daba miedo a los dos. Vale. Esos son sus amigotes. Por favor, llámenos porque tenemos que asistir juntos a Hispano Rock para defender a nuestro idioma en el heavy metal, en el rock, en el power, el próximo sábado 25 de julio. Hey, las entradas a la venta en Smart Ticket. Vamos con la última entrada de cortesía. Buenas noches.
0: Hola, buenas noches. Aquí tenemos a la doctora Sandrita Sánchez.
1: Doctora, ¿cómo está?
2: Un gusto saludarlo, muy bien.
1: Qué bueno. Usted, ¿verdad que usted siempre se gana entrada, verdad?
2: Claro que sí, siempre participo porque escucho la radio.
1: ¡Qué bárbara! Eso es lo que queremos. Queremos premiar a gente que siempre esté en sintonía del 102.9. ¿Le parece?
2: Claro.
1: A ver, doctora, háganos el favorazo. Díganos, por favor, ¿cuál es su banda favorita de Hispano Rock?
2: Fíjese que yo conocí el rock en español por Rata Blanca, con Mujer Amante. Ajá. Pero me enamoré de la leyenda de la Hada y el Mago. Y de ahí fui conociendo a las demás agrupaciones y Héroes del Silencio también es uno de mis favoritos.
1: No, póngame la leyenda, por favor, Carlos Miranda. Terminemos con una canción. Si con esta canción no te dan ganas de cabecear, si con esta canción no te dan ganas de pedir así un 6, un 12 o un 24, si con esta canción no te dan ganas de seguir escuchando el 102.9, usted no es de los nuestros. Usted no es de los nuestros. ¿Y sabe qué? Está bien, no hay ningún problema. Pero usted no es de los nuestros. Usted no es de los que van a estar el 25 de julio en el Intercontinental celebrando nuestro idioma con el rock, con Hispano Rock. Doctora, por favor, ¿cómo se llama este? Denos su nombre completito, se nos olvida.
2: Sandra Sánchez Meléndez.
0: ¿Un solo nombre, doctora?
2: Sí.
0: Ok, bueno, excelente. No nos cuelgue, por favor.

0: Ok, Moy, lo hemos logrado por hoy.
1: A mí me encanta Rata Blanca, pero el personaje de Giardino, de Walter Giardino, es fuera de este planeta. Es increíble cómo cuando le preguntas, mira, pero vos estás influenciado por el guitarrista sueco Yngwie Malmsteen. Uh-huh. Y él dice que no.
0: Sí,
1: No, Beethoven, Juan Sebastián Bach, uh-huh, Niccolo Paganini, que son las mismas influencias de Yngwie Malmsteen.
0: Sí.
1: Pero es tan obvio que su influencia dentro es el sueco.
0: Dentro de la música clásica, sí, aunque él, fíjate que ha mencionado, Moy, que le gusta Rich Blackmore, David Gilmour.
1: Lo mismo, ajá, que Yngwie Malmsteen. Pero es interesante porque es imposible que los dos hayan salido con el mismo tipo de técnica guitarrística en diferentes lados. Uh-huh. Creo que antes sale Yngwie Malmsteen y viene Walter Giardino, y súper buen estudiante, pues, hey, le copia lo bueno, hey, lo sabroso. Y es una banda que los salvadoreños hemos querido por décadas, a Rata Blanca. Y es de las bandas que va a poder escuchar el próximo sábado 25 de julio. Un abrazo a todos. Feliz lunes. Por favor, con cuidado, casita. Y gracias por estar en sintonía del 102.9. Larga vida al rock.
0: Así es. Bueno, amigos, nos encontramos mañana en el Morning Rock. Pendientes. Si no ganaste hoy tu entrada, más adelante puedes ganarla. Vamos a seguir regalando todos estos días. Mañana es martes, mañana traemos más entradas por la mañana, pendientes, más entradas por la tarde. Así que, buxos a la sintonía de Astral, siempre. Nos despedimos. Feliz día de lo que resta, Día Mundial del Rock. Nos encontramos mañana, acá en Astral. Soy Carlos. Larga vida al rock.

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0: 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Son las
2: 19 horas, 2 minutos.

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Nosotros que habitamos al abrigo del Altísimo y moramos bajo la sombra del Omnipotente, diremos a Jehová: esperanza mía y castillo mío, mi Dios en quien confiamos. Tú nos libras del lazo del cazador, de la peste destructora. Con tus plumas nos cubres y debajo de tus alas estamos seguros. Escudo y adarga es tu verdad. Tu palabra es la verdad. No temeremos terror nocturno, ni saeta que vuele de día, ni pestilencia que ande en obscuridad, ni mortandad que en medio del día destruya. Caerán a mi lado 1,000 y 10,000 a mi diestra, mas a mí no llegará. Gracias por este nuevo día, Señor, por tu palabra que es eterna, es palabra de verdad. Gracias, Señor, por este sol maravilloso que nos saluda. Gracias por la vida, por la salud. Gracias por cada salvadoreño y extranjero que mora en este país de bendición. Declaramos que Jesús es el Señor del Salvador. Jesús es el Señor del Salvador. Jesús es el Señor del Salvador. Bendita esta tierra, porque Jesús es su Señor. Gracias, Señor, por esta tierra de multiplicación y este cielo de bendiciones. Gracias por esta familia de tu corazón. Gracias, Señor, por nuestro presidente. Declaramos el bien, paz y mucha salud para nuestro presidente. Lo bendecimos. Bendecimos su familia, bendecimos su gobierno, su gestión, en el nombre poderoso de Jesús. Sea bendito usted donde quiera que escuche esta oración, y el favor y la gracia de nuestro Dios lo abracen en este día, en el nombre de Jesús.

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10: 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Esto es Morning Rock en la mañana del martes. Vamos a continuar con nuestro programa, así que activándote ya, 7644-1029, notas de voz. Voy a comenzar este bloque con un poco.

0: programación en Astral. Stephen Wolf. Brand of the Wild. 6:13, señores. 6:13. Bueno, vamos a comenzar a pasar lista aquí porque vamos a ver si ya está activa la lista negra que dice la honorable lista negra de Astral. Bienvenido, Fernando Cortés.
1: Buenos días, Carlitos Miranda, gusto saludarte en este martes de Rock del Barrio. Te comento que tráfico, carretera con Lapa, bastante fluido, Carlitos. Se pone un poco más lento llegando al puente de los Planes de Renderos. Luego, en adelante, pues, fluido en el sentido San Salvador. Okay. Carlitos, en el simulacro de Rock del Barrio, la perra de mi novia de Chop. Gracias.
0: Ok, perfecto. Vamos a buscarte la música de Shock, Fer. Dice Carlos Rivas.
2: Buenos días, Carlos Miranda, saludos, larga vida al rock, larga vida al Astral y larga vida a todos los rockers que formamos parte de la Blacklist. Yeah. Bendiciones para todos. Tal vez suena ahí Purple Haze de Jimi Hendrix. Buenísima onda, larga vida.
0: Jimi Hendrix, claro, hombre, con gusto. Señor George Santa María, ¿qué tal?
3: Buen día, Carlitos Miranda, buen día, Morning Rock, Blacklist, Radio Astral. Madruga Rocker y Jinete del Apocalipsis, a la altura del desvío del Triunfo, carretera Panamericana, sentido San Miguel, San Salvador, tráfico despejado, Carlitos Miranda. Bueno, martesito, Carlitos, martesito de partido del Mundial, puchica, no he podido ver ni un partido de todo este mundial, quizás no, en la final voy a ver por estar
0: no
3: trabajando.
0: Puede ser, pero no puede ser, George.
3: Ahí espero ver los recortes o lo que comenten los compañeros y amigos de cómo va todo. Carlitos, si podemos escuchar algo de Skid Row, Monkey Business, para manejar hacia la capital de Alemania, mi lugar de trabajo. Saludos para todos y todas los hermanos y hermanas que conformamos esta fraternidad, esta hermandad, esta religión, la cual llamamos Rock and Roll. Y para vos, Carlitos, mil gracias siempre por ser nuestro guía espiritual y nuestro pastor en este camino tempestuoso y por guiarnos siempre con la buena palabra del rock and roll. Bendiciones, larga vida para todos, larga vida al Astral, Morning Rock, y larga vida a Carlos Miranda y sus prédicas.
0: Larga vida, George. A ver, número con terminación 6883.
4: Buenos días, Carlitos, buenos días. Aquí andamos ahorita trabajando con todos los poderes. Hey, ¿me puedes poner ahí la de Mudvayne, No Falling o Happy? Cualquiera de las dos.
0: Mudvayne.

0: señor Ángel Rock, ¿qué tal?
1: Muy buenos días, Carlitos Miranda, Ángel Rock, en este Marte Dream Rock del barrio, desde el Central Market con las botas puestas, saludando a la honorable Lisa Black, a mis amigotes jinetes del apocalipsis, yeah, algo así. Estamos en modo hispano rock, Tierra Santa, Drácula, siempre, por siempre y para siempre, en este Marte Dream, larga vida al astral, yeah.
0: Buenísimo, Angel Rock, ya le busco el tema Drácula. Así es, modo hispano rock, señores, el 25 de julio, ya faltan 11 días nada más para el concierto. Hoy es 14, sí, faltan 11 días para el evento en el Hotel Real Intercontinental, donde se va a presentar una selección de rock, heavy metal, power en español, por supuesto. Full español, hispano rock, señores. Así que estás invitado a no perderte este show en el Hotel Real Intercontinental el próximo sábado 25 de julio desde las 7 de la noche. Estamos haciendo la convocatoria. A las 8 en punto arrancamos. Arrancamos con el musicón en vivo.
2: Muy buenos días, Carlitos, y a toda la banda de Astral, la Lista Negra. Ya que estamos con clásicos, pues pondrías Confuse the Noise, pero en la versión original de Slade.
0: Ok. Bueno, señores, vamos a ver qué tenemos por acá. Vamos con un poco de nacional entonces.

0: Mira, ahí estábamos complaciendo la música de Shock. Clasiquito nacional con La Perra de Mi Novia a las 6:21, 6:21 la hora. ¿Qué tal, Max Blacken?
1: Saludos, Carlos, ¿cómo estamos? Feliz mañana. Aquí sobre el Bulevar del Ejército, un poco topado. El carril que va hacia el Bulevar Venezuela sobre Molsa, un poco saturado, pero ahí vamos a vuelta de rueda. Saludos.
0: Buenísimo, saludos, Max. Max Blacken. Hey, Joaquín Rivera, ¿qué
2: Hola,
0: tal?
2: Hola, Carlitos, muy buenos días a todos. Este es el día, es hoy, el día del médico, así que quiero aprovechar, Carlitos, para felicitar y agradecer a todos los colegas médicos de su día. Muchas felicidades, compañeros, especialmente a todos los médicos del Sibasi La Paz. Feliz día del médico.
0: Ah, mira, gracias por el dato.
2: Carlitos, en honor al Día del Médico, ¿crees que puedes poner la canción More Human Than Human, Más Humano Que Humano, de White Zombie, por favor?
0: White Zombie, ok, perfecto. Bueno, felicidades a todos los médicos en nuestro país. 14 de julio, Día del Médico.
3: Buenos días, Carlitos Miranda, ya en sintonía de Astral, la mejor estación del mundo. Feliz martes, martes de rock del barrio, Carlitos, martes de lo nuestro. Un saludo para los jinetes del apocalipsis y mis hermanos de la lista negra. Carlitos, se podrá algo de Angelus. Falsas doctrinas. Gracias, Carlitos. Y larga vida al rock. Hey, también recuerden, el 25 tenemos esa cita. No se les vaya a olvidar. 25, sabadito. No hay excusas. Yeah.
0: Gracias por el recordatorio, William. Así es, 25 de julio, señores. Nos vemos en el Real Intercontinental en el evento Hispano Rock. Son las 6:23, 6:23. Hay falsas doctrinas, señores. Hay falsas doctrinas. Pero el concierto no va a ser falso. Allá nos vemos. Va a ser real en el Hotel Real Intercontinental el 25 de julio. Estás invitado. Los boletos los encontrás en Smart Ticket. Ahí está moviéndose la boletería ya. Vamos a disfrutar de buen musicón en vivo el próximo sabadito 25. Así que allá te esperamos. Vamos a San Vicente con Angelus. Falsas doctrinas.

0: falsas doctrinas, la música nacional de Angelus. Caro y Denise siempre en sintonía. Este par de chicas siempre oyentes de Astral. Hola, buenos días, Caro y Denise.
1: Días, Carlitos, te saluda Caro y Denise. Ya vamos otra vez por el colegio, aquí por el hospital militar. Ya está el tráfico bien pesado, vamos tarde. Así que paciencia, como siempre, precaución al manejar. Y siempre, por siempre, para siempre, como dicen, larga vida al rock. Y si puedes poner Aborigen, porfa, algo que no tiene que faltar en Hispano Rock.
0: Aborígenes, ok. Enrique Artiga, ¿cómo estamos, Master?

0: que ir a pausa. Vamos a regresar enseguida. Enseguida estaremos de vuelta. Hay más musicón, así que no te vayas. Esto es Zona de Rock en el Dial Salvadoreño. Ya vuelvo.
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7: 6:32.
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Esto es Hispano Rock, señores. Ahí tenemos un poco de nuestro espacio Hispano Rock. Un poco de la música que suena habitualmente en Hispano Rock. El tema Drácula de Tierra Santa.

0: buenos días, Carlitos Miranda, y buenos días a toda la radio escucha de la 102.9. Carlitos, ¿me puedes hacer el favorazo de complacerme con algo de rock nacional? Si te pones un bloquecito ahí de rock del barrio, algo de aborigen, indios sin Dios, que tengan un excelente día y larga vida al rock.
1: Ok, larga vida al rock.
2: Buen día, Carlitos Miranda. Excelente día, martes para ti. Me puedo complacer con una de Tierra Santa. Yo me Gomorra. Larga vida al rock y al metal y al tal.
1: Larga vida, amigo.
3: Buenos días, Carlos. Larga vida.
1: Buenos días.
3: Que tengan todos un buen día. El tráfico aquí en calle Montserrat, buscando el oriente. Llenito como siempre, pero fluido. Espero que pasen un feliz día, que tengan muchos éxitos todos y larga vida al rock.
1: Larga vida, amigo. ¿Qué dice Mike en Pensilvania?
4: Hey, buenos días, Carlitos Miranda. Buenos días, Morning. Buenos días, Juan. Aquí en sintonía siempre con la mejor estación. Repite, si está ahí en espacio, ponga aquella canción de los Rolling Stones que se llama Black in Black. Por favor, Carlito, larga vida al rock y un saludo a todos los jinetes y a la lista negra. Larga vida al rock.
1: Bien, amén. Larga vida, Miguel.
5: Carlitos Miranda, feliz martes, viejo. ¿Será que programás, porfa, la canción Ragdoll, muñeca de trapo, de Aerosmith? Saludos a todos los miembros de la lista negra y larga vida al rock.
1: Ragdoll, yeah. Ok, sale Majin Buu.
6: ¿Qué onda, Carlos? Buenos días, ¿cómo estamos? Hey, Víbora, por favor, tú ama la noche. Chivo, saludos.
1: Tú ama la noche de Víbora, ok. Bueno, señores, un poco más de Hispano Rock. Temporada alta de Hispano Rock. Vamos a complacer aquí al buen amigo Enrique Artiga, que nos pidió Amistad. De Víctor García y compañía, aquí está Warcry.

Señores, amistad es la que vamos a encontrar también en el concierto de Hispano Rock. Entradas disponibles en Smart Ticket, no te lo perdás.

0: Señores, hoy es día de semifinales. Semifinales, señores. Comienzan ahora en el Mundial. Tremendo partidazo. Dos candidatas al título se enfrentan hoy, Francia y España, 1:00 p.m. en la Copa del Mundo, Estadio Dallas. Con la participación de nuestro compatriota, el árbitro central del partido, Iván Arcides Barton. Junto a David Morán, que será su asistente como línea 1. Y el Nica Pupiro también acompañando en la tripleta de los que estarán en el terreno de juego. En esta terna mundialista para el partido de hoy, la primera semifinal, Francia contra España. Durísimo partido el que va a enfrentar Iván Barton. Esperamos que todo le salga bien, porque realmente es partido de alta tensión, señores, el que va a tener que dirigir como juez principal Iván Barton de nuestro país. Tati Quijano, ¿qué tal?
1: Hola, Carlitos, buenos días. Feliz martes para vos y para todos los astraleros. Tal vez si tienes chance de poner el simulacro de rock del barrio, podrías poner algo de Ocupas, La Patrulla, porfa. Feliz día y larga vida al rock.
0: Ok, feliz día, mi estimada Tati Quijano.
2: Buenos días, Carlitos.
0: Buenos días.
2: Larga vida al rock, larga vida al astral. Ponme una canción, ponme Volviendo a Casa para soñar con una vida utópica inexistencial. Gracias, Carlitos.
0: Volviendo a Casa, ok.
3: Hola, Carlos. Buenas tardes. Si se puede, me coloca el cuadro de Los Héroes del Silencio, la versión del Senda 91, por favor.
0: La versión en vivo del Senda 91. Ok, amigo, perfecto. Faltan solo 10 minutos para las 7 de la mañana, 6:50, aquí en Astral, la estación del rock. Nuestros ojos van al cuadro. Héroes.

0: Estaba Enrique Bunbury con los Héroes del Silencio y el cuadro. Versión en vivo del disco Senda 91. Saludos, Mauricio González. Felicidades a El Salvador, dice, por su representante arbitral en el Mundial. Ya es un gran logro, dice, larga vida al rock. Ok, gracias, amigo. Aquí tenemos a la esposa de Enrique Bunbury, Siri de Landazuri. ¿Qué tal, Siri?
1: Buen día, Carlitos. Por aquí saludándote. Pronóstico para el partido de ahora.
0: A ver, amiga, a ver.
1: Esperando que gane España, pero creo que todo apunta que va a ganar Francia.
0: Ok.
1: Pero vamos a apoyar a la española. A ver qué tal, cómo resulta la cosa. Si me puedes programar ahí algo, tal vez. Todo tiene su fin, de Medina Sahara, amo esa canción. Si me la puedes programar. Saludos a todos los astraleros y feliz día. Disfruten el partido.
0: Ok, qué buen mensaje, Siri. Excelente, va el pronóstico. Apoyo a España, dice, pero creo que va a ser Francia. Así que fíjate que creo que andamos en la misma sintonía, Siri. Igual yo le voy a poner la ficha a Francia para hoy. Bueno, de hecho ya se la puse para el Mundial. Así que vamos a ver a quién le apostás. ¿Dónde le pones la ficha?
2: Hola, Carlitos, soy Valeria y lo quería pedir si me podías poner Entre Dos Tierras y Larga Vida al Rock.
0: Ok, Larga Vida al Rock, amiga.

0: Bueno, felicidades a los médicos en su día. Aquí está la doctora Sánchez.
1: Hola, Carlitos, buenos días. Un gusto saludarlos ya en sintonía de Morning Rock, deseándole un feliz día del médico a todos mis colegas y hermanos en el rock. Especialmente la doctora Aguiluz. Un abrazo con mucho cariño. Saludos para todos. Okay. Y si hay oportunidad, tal vez se puede escuchar una de Bon Jovi. Gracias.
0: Algo de Bon Jovi, ok, perfecto. Felicidades, doctora. Una más de Hispano Rock. Cuatro más, estaremos llegando a las 7 de la mañana a Medina Sahara y todo tiene su fin.
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0: Vaya, estábamos complaciendo a la señora de Landazuri con el tema de Medina Azahara, todo tiene su fin. Bien, la hora 7 en punto, señores. Vamos a pausa en este momento. Regresamos enseguida con más de nuestro programa Morning Rock. Ya vuelvo.
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5: 7:03.
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2: 7:07.
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0: Los sonidos de Rolling Stones acá en Astral. Un clasicazo, Painted Black. Cuando son las 7:21, 7:21 en la estación del rock. Alex Bonilla, ¿qué tal? Alex, ¿cómo estás?
1: ¿Qué onda, Carlito? Buenos días.
0: Buenos días
1: a la lista negra. Mi pronóstico para este día es un juego bien cerrado.
0: Ajá.
1: Muy probablemente 90 minutos, 1-1. Después, a menos que alguien aproveche ahí y logre meter el 2-1, pero para mí que se van 1-1 a tiempo extra, y de tiempo extra no pasa. Ahí sí, uno de los dos gana.
0: Ok.
1: Quisiera decir quién, no sé, pero para mí podría ser España, aunque realmente Francia es muy fuerte también.
0: Sí.
1: Saludos y larga vida al rock.
0: Sí, mira, España es una muy buena selección, obviamente, pero es que no ha aparecido Yamal, hombre. Esa es mi preocupación. 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Entonces, esa es mi preocupación, hombre. Lo que pasa es que, no sé, Yamal no ha aparecido. No ha aparecido este muchacho. ¿Pero qué opinas? 7644-1029, pronóstico. Dale, sin miedo al éxito. 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
2: Carlito, dice el dicho, tanto alcanzar al agua hasta que se rompe. España tiene una buena defensa, pero el ataque de Francia va a romper esa defensa. Gana Francia y el partido va a quedar 3-2. Como que se va.
0: 3-2.
2: No, pero mi pronóstico es 3-2, Carlito. Ahí va, gana Francia.
0: Sí, gran pronóstico, cortate, es una idea, ¿verdad? De lo que podría suceder. Tampoco es una predicción, no estamos, si no somos videntes, ¿verdad? Pero por lo menos una idea de cómo podría resultar el marcador esta tarde en Dallas. Así que, ¿qué opinas? Yo te digo, a Francia la veo más contundente. La veo más contundente que a España. Es que tiene, mira, tiene gente correlona, tiene caballos adelante Francia, ¿verdad? Y no solo es uno.
3: Sí, buenos días. Gana Francia 3-1.
0: 3-1, ok. ¿Qué dice aquí Caín?
4: Buenos días, Carlos Miranda. Buenos días a la audiencia de Money Rock. Mi humilde opinión, pues, sobre el partido, pues yo le voy a España, pero
0: ajá,
4: gana Francia, 2-1. Y pues sí, hay que aceptar, pues así es el fútbol, ¿no?
0: Pues sí.
4: Saludos, buen día. No,
0: pues sí, mira, hay que aceptar siempre cuando el rival es superior, ¿verdad? Y es que insisto, esta España no es la España que hemos visto en años anteriores, la España campeona del mundo del 2010. Tiki-taka, aquel Barcelona vestido de España, que de verdad adormecía con ese tiki-taka, ¿verdad? A los rivales. Primero como que los hipnotizaba y después los mataba. O sea, si era ese el tiki-taka del Barcelona, ¿te acordás? Del Barcelona de Guardiola y toda esa gente. Que tocaban y eso. Por más que venga alguien y que me diga que eso no es nada, o sea, tenés que haber estado en una cancha para saber que cuando el equipo rival te está a tocar y tocar y no hallas la pelota, te descontrolás mentalmente. Una vez tuve un conflicto con un colega en un programa de radio, un colega precisamente de la, de la televisión salvadoreña con el que estábamos trabajando, porque él me decía que no, ¿verdad? Que no, que tienen que concretar, que para qué tocan tanto. Pues sí, sí, esa es la idea, pero un equipo que te toca la pelota, te toca. O sea, de verdad que te desespera mentalmente. Y eso tenía ese Barcelona y luego pues la selección española, aquella selección de toda esta gente, de Puyol, de Piqué, de Xavi, Hernández, Iniesta, toda esta gente, ¿verdad? Logró la Copa en el 2010 frente a la selección neerlandesa. Bueno, 95-7-1, ¿qué nos comenta?
5: Hey, buenos días, larga vida al toque ahí. Hombre, para mí gana Francia. 2-1 va a ganar Francia. Tiene más fuerza en ataque. La defensa de España, los laterales son los buenos por los dos centrales. Mucho dudan y España no ha encontrado un equipo que lo presione, pero que lo presione de verdad en el fondo. Y creo que Francia sí lo va a hacer.
0: Sí, mira, y es que has dicho algo muy importante. Estas ya son las semifinales y aquí sí es otra historia, señores. Aquí ya tenemos a, es cierto, las cuatro mejores selecciones del mundo y que se van a ver sometidas todas a escenarios que probablemente no habían tenido anteriormente. El caso de España, mañana el caso de Argentina, ¿verdad? Que va a enfrentar al mayor rival que ha podido enfrentar en este mundial, ¿verdad? Y Argentina, yo lo digo, la tiene dura realmente mañana, tiene un duro trabajo porque enfrente va a tener a los ingleses, que es una de las selecciones también más contundentes que hemos visto en este mundial. Y ni siquiera Suiza, podemos decir, que tiene ese nivel, esa jerarquía que tienen los ingleses. Así que Argentina mañana va a estar enfrentada a un escenario que todavía no había explorado en este mundial, lo vamos a decir así. De igual forma, hoy la selección española. Bien inofensivo se ve el mosquito de Dembélé, ¿verdad? Pero un crack realmente. Bueno, Mbappé, que es un caballo, corriendo y anotando. El señor Michael Olise también, que es un distribuidor. Bueno, ¿qué dice Mike en Pensilvania?
6: Hola, Carlito, dando un pronóstico ahí para el partido, a ver cómo le va a Iván Barton.
0: Dele.
6: Está reñido el partido, la verdad.
0: Sí.
6: Es un gran trabajo, pero el árbitro puede, me confío en él. Todos los encuentros que he visto, ha tenido un excelente trabajo. Y viendo ahí, pues, España con su fútbol y Francia con todo, pero a ver qué pasa. Yo creo que gana España 1-0. Vamos a ver.
0: Ajá. Ok, 1-0. Y está Sergio Osorio, el depredador. ¿Qué tal, Sergio?
7: Carlito, ¿cómo estás? Excelente día, excelente martesito ahí de mundial, ya casi terminando.

0: pero no sé, no veo una selección madura, fuerte. Cosa que sí veo en la selección francesa, ¿verdad? Ves más jerarquía.
1: Buenos días, Carlito. Buenos días, comunidad. Mi predicción: gana Francia por su contundencia, por su ataque, por su delantera. A España yo lo he visto bien flojo, no he visto marcadores abultados ni agresividad en la cancha. Así que mi apuesta va para Francia.
0: Francia, ok. ¿Qué dice Gabriel Tobar?
2: Hola, Estralero, buenos días. Pues yo creo que el ganador va a ser Francia. Creo que sabe presionar y por más que España empiece tomando la ventaja y se cierre, va a poder presionar lo suficiente para volver a anotar. Sí, creo que un 2-1 no va a ser una gran goleada. Y bueno, honestamente, en todo el Mundial de España ha estado la suerte de su lado y creo que esta no va a ser la ocasión.
0: Sí. Ok. Y que a veces, bueno, a veces quieres que gane un equipo, pero hay que ser objetivos, señores, en esto. No, si me preguntas quién quisiera que gane es una cosa, quién creo que va a ganar es otra. Si me preguntas que quién quisiera que ganara, yo le... Nunca he apoyado a la selección española, pero en este duelo me inclino por... Yo quisiera que ganara España. Sin embargo, repito, hay que ser objetivos y analizando las cosas a la luz de lo que podés ver en la parte técnica, en la parte deportiva, pues ves a una Francia superior. Yo creo que va a ganar Francia. Igual mañana, ¿verdad? Mañana yo quisiera que ganara Argentina, pero realmente veo una gradita arriba en cuanto a jerarquía a la selección de los ingleses. Por lo tanto, si tengo que hacer una apuesta, pues le apostaré, bueno, creo que va a ganar Inglaterra mañana, pero bueno, vamos a ver qué sucede. Aquí está Edgar Turcios. ¿Qué tal, Edgar?
3: Hola, hola, buenos días. Yo creo que gana Francia. Es mejor en todas sus líneas, defensa, volante y delantero. Hasta tres equipos tiene ahí de cambio Francia. Esperemos que sea buen partido.
0: Es cierto, tiene un montón de... Tres equipos tiene Francia.
3: Pronóstico real, Francia 2-1. Ya Mbappé anda enfocado, ya no le da el travesaño, así que los dos goles van a ser de Mbappé. Saludos.
0: Exacto, mira, la verdad es que pues sí, estos son correlones, pero no son caballos locos, ¿verdad? Que andan corriendo por el... No, estos tipos son contundentes. Mbappé un centímetro tiene y ahí te saca un balonazo a la red, ¿verdad?
4: Buen día, Carlos. Saludos, Gerson. Mira, Francia-España. Pareciera que Francia es todopoderosa, pero España sí le ha ganado las últimas dos veces. Entonces, o sea, España es Francia es fuerte, pero España le saca sus puntos débiles. Así que yo me decanto por España. Además que también quisiera que Argentina se enfrentara a España en la final. Bueno, pues un saludo y larga vida al rock.
0: Sí, Argentina, España en la final, ¿te gustaría? Ah, ok. Sí, por eso digo, mira, pero el problema es que lo dejen a Argentina mañana, pues, que pase. Yo te digo, veo fuerte la selección inglesa también, muy fuerte. Pero bueno, vamos a ver qué sucede. En teoría, en el papel, repito, en el papel, Francia es superior a España. Aunque como bien dice el amigo acá, enfrentamientos, los últimos enfrentamientos han sido a favor de España, pero... Mira, es lo lindo del fútbol.

0: Que nada está escrito y que en el papel podés ver a un rival superior que otro, pero ya dentro del campo a veces hay circunstancias que se dan que cambian la trayectoria del juego y al final dan resultados inesperados. Eso pasa. Eso de las malas noches es una realidad, o de las malas tardes o lo que sea, un mal partido, eso sucede, de verdad, sucede, amigos. A veces, hay ocasiones en los equipos tienen una mala noche, así, y eso va más allá de lo deportivo, son cosas que no se pueden explicar en términos técnicos. Simple y sencillamente no le sale absolutamente nada y al rival le sale todo. Eso ya se han dado casos. Hay accidentes futbolísticos. Si no, pregúntenle a Brasil allá en el 2014. En su casa, el 7-1 con los alemanes. Y muchos otros resultados que se han dado así realmente. Lo decía William luego de ese partido. William, un jugador de Brasil, lo decía, hey, esto es algo inexplicable. Decía simplemente al rival le sale todo y a ti no te sale nada. Entonces, las malas noches las tiene cualquier equipo. Las malas tardes, los malos partidos. Eso pasa. Y vamos allá de lo técnico. Ambos pueden estar igual de preparados, bien descansados la noche anterior, súper bien alimentados, súper bien concentrados, enfocados, todo lo que quieras. Pero dentro del campo a veces se dan circunstancias que van más allá de cualquier explicación dentro de lo deportivo. Señores, vamos a pausa en este momento. Voy a pausa y regreso en breve. Me comentás, ¿qué opinas, hombre? 7644-1029. Estamos ya en las postrimerías del Mundial México, Canadá, Estados Unidos. Y miren, estamos viendo, señores, estamos a las puertas de ver dos finalísimas realmente. Hoy y mañana, dos partidos de altísimo nivel. Las cuatro mejores selecciones del planeta Tierra. De ahí no le busques, no hay nada más arriba. Queremos mejores elecciones, vámonos a otro planeta, a Marte, tal vez, no, en Marte no, en otro lugar. Pero aquí, señores, son las cuatro mejores del planeta que están ahí. Vamos a ver dos finalísimas, dos partidos para recordar, que como decía alguien, pueden ser estas semifinales incluso mejor que la final. Porque ya la final es otra onda, ¿verdad? Ahí sí que hay mucha táctica, hay mucho cuidado de que no te hagan daño y bueno, normalmente por eso las finales son un poco aburridonas. La final del Mundial pasado no, esa final rompió los esquemas. La final Argentina-Francia fue una final muy alegre, muy movida, con grandes goles, con grandes jugadas, grandes emociones, con un partido no apto para cardíacos que se va hasta los penales y bueno, ya sabemos qué sucedió. Pero normalmente las finales son aburridonas, por eso, porque está mucho en juego y los equipos se cuidan a veces más y están más pendientes de mantener el cero en el arco propio que atacar hacia el arco rival. Pero por eso alguien dijo, miren, estos dos partidos van a ser incluso quizás mejores que la gran final del Mundial. Así que, señores, disfrutemos del fútbol. 7644-1029 si quieres opinar. Ya vuelvo con más, son las 7:38.
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2: 7:39.
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5: 7:41.
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3: 7:43.
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3: 7:44.
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8: Bueno, continuamos a las 7:45 aquí en Astral, la estación del rock. 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Señoras y señores, sigo acá recibiendo notas de voz, sigo recibiendo pronósticos para el Francia-España semifinal de hoy en el Mundial. Pero bueno, vamos a también a enterarnos qué pasó un día como hoy en la historia del rock y del metal. Ya nos tiene el informe el señor Eric Díaz. Así que vamos, adelante, Eric.
9: Muy buenos días, Carlos Miranda. Muy buenos días a toda la nueva edición astralera. Feliz y productivo día martes para todos, como siempre. Acá los mejores deseos de su amigo, que ya estamos listos para darle a conocer qué ha pasado un 14 de julio en la historia del rock y del metal. Así que comenzamos. Hoy solo les traigo discos de aniversario. El primero, en 1992, y qué discazo, Megadeth lanza un día como hoy, de dicho año, el álbum Countdown to Extinction. Así es, uno de los mejores que tiene en su carrera musical esta banda perteneciente al Big Four. Canciones como Countdown to Extinction, que le da nombre al disco, la clásica Symphony of Destruction, pero hoy me voy a detener en una anécdota con esta canción que se llama High Speed Dirt. Pues esta canción habla más que todo de paracaidismo, cosa que por esa época sus miembros estaban haciendo bastante seguido, excepto el guitarrista Marty Friedman, que dijo, y cito, de la única forma en que me voy a tirar de paracaídas es que el álbum se certifique como disco de platino. Al final se certificó dos veces disco de platino y se tuvo que tirar dos veces. Así que para conmemorar el lanzamiento del Countdown to Extinction, te voy a recomendar, y para variar un poquito, el tema Sweating Bullets. 1998, Angra lanza su producción Fireworks, de la cual te voy a recomendar el tema Speed. Para finalizar, también el mismo año, el señor Bruce Dickinson en solitario saca la producción Chemical Wedding. Y el tema elegido para conmemorar esta producción se llama Death Tower. Y eso sería todo por hoy. Como siempre, recordarles que el rock es historia. A toda la nueva visión astralera, que la fuerza del rock y del metal los acompañe. No se olviden, hoy por la tarde es martes de rock del barrio, rock y metal hecho en casa, y más tardecito ya les tiro el versus mundialista para este día. Hoy arranca las semifinales. ¿Cuáles serán las bandas que voy a recomendar? En un ratito se las tiro. Saludos y larga vida.
8: Perfecto, Eric. Esperamos el versus mundialista en minutos. Mientras disfrutamos del Countdown to Extinction de Megadeth. Que está Sweat and Bullets.

0: Raining Bullets. Ahí estaba sonando la música del Colorado Mustaine. Megadeth. 7:54 la hora, señores. Vamos a la lista negra. ¿Qué dice aquí Checho?
1: Buenos días, Carlos. Bueno, hablando del partido de ahora, sí es cierto, Francia se ve más completo en todo, pero España va a ganar el partido de ahora. Va a ser más inteligente y más estratégico para enfrentar a Francia.
0: Ah, ok.
1: Y España pasa ahora a los penales. Se van a ir a los penales. 2-2 van a quedar y en los penales se define pasando a España.
0: 2-2 y se define en penales. 2-2 en 120 y se define en penales, dice aquí el amigo. Ok, bueno, está bien, está bien. ¿Qué dice Francisco? Francisco Martínez.
2: Hola, buenos días, Carlos, y todos los de la lista negra. Pues yo creo que España puede dar la sorpresa. Francia es el leve favorito.
0: Ajá.
2: Sin embargo, España se le ha visto bien el mediocampo, no es un fútbol vistoso, no tiene esa contundencia de la delantera, pero puede aprovechar alguno que otro error de la defensa francesa. Así que yo creo que un partido súper parejo, leve favorito Francia, sin embargo España está para dar la sorpresa, así por detalles.
0: Ok, bueno, buen punto, mira, está para dar la sorpresa, ¿ves? Ok.
3: Los enfrentamientos de Francia y España fueron diferentes selecciones. Hoy son otras selecciones. Francia cambió prácticamente a todos. Ya ni Benzema está, que fue la última selección con la que enfrentó España ya por el 2025. Creo que fueron las semifinales de la Euro, el clasificatorio de la Euro, de la Eurocopa, si no más recuerdo.
0: Ajá.
3: Pero sí, no, ahora son selecciones diferentes. Francia ha cambiado bastante desde esa última vez que se enfrentaron. O sea, hey, yo por qué no estoy en la lista negra ahí, por qué no estoy agregado. Ya tengo tiempo escuchando el Astral ahí casi todo el día.
0: Déjame tu nombre, amigo, nombre y apellido ahí para agregarte. Vamos a ver qué más tenemos por acá.
4: Buenos días, Carlitos. Después de 2 años que me cambiaron el horario, otra vez ya con Astral, larga vida. Carlitos, si España corrige que todos los jugadores se les quite la ansiedad de gol y se la pasen al compañero, va a ser otra historia. Eso es lo único que te puedo decir. Tienen ansiedad de gol, todos quieren marcar. Pueden ver al otro delantero que está solo, pero no la pasan. Si corrigen eso, la hicieron.
0: Ok. Bueno, ahí están las opiniones, 7644-1029, pronósticos, opiniones del partido de hoy, señores. Última semana de Mundial ya, señores, se nos escapa el Mundial 2026, que ha estado bastante emocionante en todas sus etapas. Desde la primera etapa, señores, increíble, desde la fase de grupos.
5: Carlito, buenos días.
0: Buenos días.
5: Carlito, de mi opinión femenina, que si quiero que gane España, quiero que gane España, pero estoy consciente que si ponemos en la balanza a estos dos equipos, España está con menor peso, ¿verdad? Pero vamos a ver qué se viene en el fútbol, como decís, nada está escrito, entonces pues ahí vamos a ver. Y igual, igual el partido de Argentina-Inglaterra, yo quisiera que gane Argentina, es de mis favoritos, pero va contra un peso mayor en la balanza también con Inglaterra, así que a ver qué podemos esperar al final, Carlitos. Bueno, larga vida al rock siempre.
0: Sí, no, y es que Argentina mucho ha sufrido, mucho sufre, hombre, para ganar, ¿no? De verdad que analiza cómo estas elecciones van y vos ves que Francia, no sé, va bien sobria hacia adelante, así sin ensuciarse los zapatos, bien, bien bonito, van ganando, aplastando a todos sus rivales y para adelante sin despeinarse. En cambio, Argentina, vos lo ves que va, pero es sudando sangre cada partido, ¿verdad? Entonces, a partir de ahí puedes ver que a uno les cuesta más que a otros en el sentido de lo deportivo, ¿verdad? Por eso yo siempre digo que Francia se ve más contundente y en teoría, y solo en teoría, es la que tiene todo para levantar la copa el próximo domingo.
6: Hola, hola, buenos días, Carlitos Miranda, un gusto saludarte y también ahí a la noble afición del Astral. Pues yo no quiero dar pronóstico, yo lo único que quiero decir es que pues que gane el mejor y que podamos presenciar uno de los mejores partidos. Saluditos, bendiciones y a cuidarse.
0: Ok, no, y que le vaya bien también a nuestro compatriota, ¿verdad? A nuestro representante en ese partido. Ahí tenemos representación salvadoreña en ese duelo, señores. Y es una representación importante, ¿verdad? Porque no es aquel, un bolerito salvadoreño que está por ahí recogiendo la pelota. No, señores, es el juez principal, el árbitro central, Iván Arcides Barton. Que va a tener también, repito, a David Morán, también su compañero de fórmula, haciendo historia. Bueno, Iván, 7 partidos arbitrados en Copas del Mundo, o sea, realmente. Bueno, y es que miren, Iván, hay que decirlo, tiene una experiencia en juegos internacionales. Estuvo en el pasado mundial, ha estado en Copa Oro, ha estado en Copa de Naciones de CONCACAF, Mundial de Clubes, me parece que también ha estado en Mundial de Clubes, entonces ya tiene una experiencia internacional importante. Y aparte de eso, ha hecho un buen trabajo en este mundial y eso obviamente les permite a los árbitros ir avanzando en las diferentes etapas del mundial y así los van asignando, ¿verdad? En el caso de Iván, creo que ha hecho un buen trabajo. Ha hecho un buen trabajo. Aunque le han sacado memes ahí, hasta una canción electrónica le han hecho, ¿verdad? Por la red card que le sacó al paraguayo Miguel Almirón. Por taparse la boca, lo estrenó. Ahí con la ley Vinicius.
7: Saludos, buenos días, Carlos. Me alegra de que el árbitro salvadoreño va a pitar el partido de ahora y no el de mañana, porque si pita el de mañana, hubiera tenido que ser parte de regalarle el resultado a Argentina, como ya vimos. Saludos, Carlos.
0: Ah, no, no, mira, teorías conspirativas. Mañana, no creo que le regalen nada. Mañana creo que vas a ver a Inglaterra, me parece, en todo su esplendor. Y si gana, va a ganar bien Inglaterra, me parece. A ver, Michael, ¿qué nos comenta?
8: Hola, Carlitos, buenos días. Un saludo a toda la lista negra. Un saludo a toda la majada. Hey, Carlitos, ahí aportando al tema futbolístico. Argentina no sufre. Argentina es su estrategia. Todos los partidos, o bueno, la mayoría de los partidos los ha ganado remontando.
0: No sufre.
8: Así que, bueno, me siento como un personaje llamado Helge de una serie Dark, donde él decía que se iba a repetir. Así que esta final va a ser la misma que la de Qatar 2022. Francia-Argentina, la final. Y Dios me libre y gane Francia esta vez como revancha, pero bueno. Larga vida al Rocarlito, saludos, cuídate, gusto saludarte.
0: Ok, vos pronosticás una final igual que la del Mundial pasado, Qatar. Francia contra Argentina. No, pero de que sufre, sufre, viejo. Si vos ves cómo va ganando a pura duras penas. O sea, le cuesta, no va fácil. Mira, y la mejor respuesta es que han salido llorando contra Egipto. O sea, yo no sé por qué la gente no se fija en esas cosas. Llorando todos y hasta el Dibu Martínez, que lo tienen porque es un tipo no sé qué, loco y cae mal para muchos y Sí, pero hasta el Dibu llorando contra Egipto. Ahora, yo sé que más de alguien me va a decir, no, mira, estaban haciendo teatro, es que ellos lloran para que diga la gente que es cierto. No, tampoco. Tampoco vamos a decir que Messi y todos se ponen a llorar, porque ya es un ya es teatro, ¿verdad? Es entrenado todo eso. Por favor, señor, no lleguemos. No, no me van a decir eso, porque de plano yo sé que va a salir alguien diciéndome que sí, que era falsa esas lágrimas de cocodrilo, me van a decir, pero no lleguemos a tanto extremo, hombre, señores.
9: Buenos días, Carlos. Bueno, le deseamos buena suerte al tocayo.
0: Sí, mira, yo espero lo mejor. Representación nacional, un éxito para el arbitraje centroamericano, para el arbitraje salvadoreño y un éxito para el arbitraje de CONCACAF, señores, porque el juego de mañana, Argentina contra Inglaterra, lo va a arbitrar un norteamericano. Así que es arbitraje de CONCACAF en las semifinales, ¿verdad? Cuando hay árbitros buenos alrededor del mundo, en otras confederaciones, CONMEBOL, en Europa, pero las semifinales, que son partidos tan determinantes, tan importantes, van a ser dirigidas por árbitros de nuestra región, de la CONCACAF. Un salvadoreño y un gringo mañana. Hoy un salvadoreño, mañana un gringo. ¿Qué tal eso, eh? Bueno, señores, ya vuelvo. 8:05. ¿Quieres opinar? 7644-1029. Mándame tu nota de voz. Ya vuelvo.
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2: Comédica, señores, orgullosamente la cooperativa del gremio médico y Laboratorios Fardel nos acompañan para el espacio Morning Rock aquí en Astral. 8:13, seguimos por acá recibiendo notas de voz, 7644-1029. Es tu clave de acceso al set de Astral si quieres opinar acá sobre los temas que realizamos. ¿Quieres informarnos sobre el tráfico, algún accidente? ¿Quieres solicitarnos alguna rola? Pues también con mucho gusto aquí programamos lo que nos solicitas. Vamos a ver, Yata Garazu, ¿qué tal?
3: Hola Charlie, buenos días. Pues la lógica nos dice de que es Francia quien va a pasar a la final. Porque si venimos a decir, pero es que si España hace esto, si hace lo otro, entonces estamos como haciendo conjetura, ¿verdad? O suponiendo lo que pudieran hacer para mejorar o para ganar el partido.
2: Ajá.
3: Y lo único que podemos hacer es sacar un pronóstico en base a lo que se viene haciendo. España jugando como viene jugando versus Francia jugando como viene jugando. Perdón, no hay otra forma más que Francia pasa goleando por lo menos 3-1 a España.
2: 3-1,
3: ok. Tienen a un Lamine Yamal que ha hecho un gol, 0 asistencias en lo que va del torneo. Que yo creo que el muchacho tiene talento, pero todo el talento se le va en la boca y en lugar de írsele a los pies. Creo que el primer partido en una rueda de prensa dijo de que
2: muy hablantino,
3: era un torneo largo. Es mentira, el mundial no es un torneo largo, es un torneo corto. No sabe ni hablar. Y eso no tiene nada que ver con el fútbol, ¿verdad? Pero su ego le pesa demasiado. Y algo que les juega en contra o digamos que no le afecta tanto a Kylian, que es otro egocéntrico, pero así como es egocéntrico también resuelve, pues. Ah. Ahorita va líder de goleo con Rataniel. Bellingham, que aunque está en la otra llave, es alguien que también, o sea, venían hablando mal de él en el Madrid y ahí está el hombre resolviendo sin ser delantero, ¿verdad? Entonces creo que sí, en conclusión pasa Francia por lo menos 3-1.
2: 3-1, ok.
4: Y buenos días, Carlitos. Un saludo para vos y todos los rockers que estamos en frecuencia, en especial para esas rockeras, Carlitos. Queremos escucharlas, que opinen sobre el fútbol, Carlitos, ¿verdad?
2: No,
4: Messi, papá. Soy anti-Messi. Larga vida al rock.
2: Ey, vaya, pero me llega, fíjate, Sifu, tu sinceridad, viejo. ¿Verdad? Así tiene que ser la onda. Con sinceridad. Aquí, mira, si hay algo que amamos en Astral es la sinceridad, la honestidad. Y aquí lo dijo el hombre claramente: soy anti-Messi. Bye. Ahí está, está bien. Esa sinceridad es la que queremos. Pero eso de que te andas escondiendo, no, es que yo soy imparcial. Ajá, yo soy imparcial, dicen algunos, pero sí, a Argentina le está ayudando la FIFA para que sea campeón. Y ya está comprada la copa. Ya está. No, aquí el hombre lo está diciendo claramente, soy anti-Messi. Qué bueno, lo felicito por esa sinceridad, mi estimado Sifu.
4: Arriba la aplastante Inglaterra, Carlitos. Todos los que apoyan a Messi pues van a ver cómo Inglaterra aplasta a Argentina el día de mañana.
2: Vaya, ok. Contundente ahí el Sifu. No, pero mira, Sifu, las chicas no, a esta hora no se abandonan. Digo, nos abandonan en el sentido que no participan. Las mujeres están muy ocupadas a esta hora. están en sus oficinas, están trabajando, si les toca, pues, andar en, no sé, en la calle o lo que sea donde trabajen, pues, pero andan bien ocupadas y andan bien enfocadas. A mí me encanta, las mujeres siempre están bien enfocadas, o sea. Los caballeros, no, mira, pues, ¿cuántas participaciones de hombre hemos escuchado? Un montón, y aquí hay un montón de notas de voz, y te puedo asegurar que el 99% son notas de voz de hombre. Y no es porque a las mujeres no les gusta el fútbol, eso quedó allá por los años 40, años 50, pero hoy en día también a la mujer le gusta el fútbol. Pero sin embargo, el tema de que no opinen aquí en la mañana ya sabemos cuál es, ¿verdad? Es que están muy enfocadas en su trabajo, y los caballeros, hay que decirlo, señores, que somos más desenfocados, hombre. Pues sí, ¿para qué vamos a esconder la realidad de las cosas?
5: Oye, Carlito, el tema de Argentina, la credibilidad de Argentina, todo lo que ha pasado a raíz de la historia, que la tiranía, la dictadura, que amenazaron al equipo contrario, que la botella de agua, que la mano de Dios, que los penales. Entonces, eso ha creado una reputación no muy buena. A eso súmale, entre comillas, el favoritismo de que no ha peleado en este mundial con selecciones top, y por eso la ha pasado con ayuda, porque la ha visto difícil. Claro, o sea, todo eso pues dice de qué hablar, ¿verdad? Y a eso le sumas el escándalo de la Federación Argentina, más no los seleccionados, que es otra cosa muy diferente. Entonces ahí ya tenés más morbo, ¿verdad? Unas pueden ser verdades, otras pueden ser mentiras, pero con el tema de las mentiras, una mentira dicha mil veces se vuelve verdad. O sea, ahora habrá que ver si todo eso pues trae algo y sale embarrado Messi, ¿verdad? Con algún souvenirito por alguna cuenta por aquí y por allá, algo, no sé, aparte de lo que se ve, porque lo que se ve no se niega, ¿verdad? Entonces es bien complicado el tema de Argentina. Pero Argentina, su selección, ha tenido buenos jugadores a través de la historia, ¿verdad? Que no la venía hueliendo desde hace un buen rato, que ha recibido ayuda, probablemente sí. El por qué es lo que se necesita saber. Pero lejos de eso, no creo que ya Inglaterra se deje de esa manera. Ahora, si una selección no está conforme, tiene dos opciones: seguir jugando y luchar jugando en contra de todo ese favoritismo, o agarrar su camisa, agarrar su equipo y salir del partido. ¿Verdad? Habría que ver. Entonces el tema de mañana va a estar complicado, me extendí, ojalá lo escuches todo.
2: Sí, ok, pero mira, yo he visto, vengo siguiendo a Argentina desde hace un montón. Y en el 90, recordar la final de 1990, recordé esa final contra Alemania. Esa jugada en la cual el defensa de Argentina va sobre el jugador alemán, cae el alemán y se marca penal. Y eso definió todo, eso definió todo. Realmente no es una falta ahí para penal, pero bueno, se le dio el penal a Alemania y ganó. Y así ha habido otras finales. En 2006, la final que gana, ¿cuál es la final que gana Alemania con gol de Mario Götze también frente a Argentina? Esa, ahí no hubo polémica, es un gol que anota en tiempo, en extratiempo lo anotó el alemán Mario Götze. Un buen gol, ¿verdad? Hay que decirlo. Gana Alemania a Argentina. Y así lo he visto perder muchas cosas a la selección argentina. Entonces, yo he visto que ha perdido también. En el pasado mundial de entrada empezó perdiendo. Y así. No todo es como se cree, ¿verdad? Que todo es favoritismo y que lo apoyen. No, si le toca perder copas, perder partidos, perder muchas cosas. Pero bueno. Vamos a ver, ¿qué dice Miguel? Adelante, Miguel. Sí,
6: la verdad, Carlitos, que opinen las damas ahí, pues, las fotorroleras. Aquel día le pegó Tati Quijana al resultado a Francia con el otro equipo. Sí, le aceptó, ¿te acuerdas? ¿Qué opinan, pues? Queremos escucharla. Ellas saben también de fútbol, creo.
2: Sí, saben. Mira, a las mujeres les gusta el fútbol, saben de fútbol, pero a esta hora están muy ocupadas, viejo. En la tarde tal vez tenemos esperanza de que puedan comunicarse más, ya que se desocupan de sus trabajos, de sus oficinas, de sus labores y todo. Los caballeros siempre andamos libres.
7: ¿Qué onda, Carlitos? Buenos días.
2: Buenos días.
7: Dando mi opinión acerca de los partidos. Para mí que España le puede ganar a Francia, sí, es cierto. ¿Verdad? Tiene mayor, por el momento, equipo quizá Francia, pero siento que le puede dar la sorpresa España hoy. Y el de mañana escuché ahí que decían que Inglaterra tiene más jerarquía y ahí sí no creo, men, porque Argentina viene de ganar casi que todo. La experiencia y todo lo que se han demostrado ante Egipto, que pueden remontar un partido, pueden ir jugando como estén jugando, pero lo pueden ganar. Así que para mí, siento que Argentina lo puede ganar, man. Así que, pero van a estar buenos. Saludos, Carlitos. Si me puedes poner una canción ahí de Pantera, cualquiera, viejo. Feliz día.
2: Cualquiera de Pantera, vaya. Ok, excelente, amigo. Gracias por tu opinión. Vamos a ver, aquí tenemos a Edwin.
8: Buenos días, Carlitos Miranda. Saludos a la lista negra.
2: Buenos días.
8: Mujeres, con todos los poderes, este día martes, rock del barrio, Carlitos. Quiero opinar también del partido de hoy. Ahí Dele. El varón dijo de la lista negra que es anti-Messi. Yo soy anti-europeo, con toda sinceridad.
2: Ok.
8: Pues la verdad, yo quiero que gane España y que Argentina pase a la final, y sería una bonita final, Carlito. España-Argentina y Argentina campeona.
2: Hispanohablantes.
8: El bicampeonato, Carlito. Así que hay que darle con todo. Pero sí, yo le voy a España. Que le gane a Francia. Y que Argentina sea campeona. Yo siento que, como dijiste tú, Carlito, España, cuando está Iniesta, Xavi, Puyol, todos esos personajes, Carlito, era otra onda. Pero hoy, pues yo digo que va a ganar España, pero Francia otra onda también. Pero como te repito, soy anti-europeo, así que vamos a Argentina con todo mañana. ¡Yeah!
2: Anti-europeo. Ajá. Bueno, ok. Final hispanohablante quiere aquí Edwin. Edwin Krauser. Vamos a ver qué dice acá Carlos López.
9: Hola, Carlos, buenos días, ¿cómo estamos? Saludos. Mira, fíjate que a mí me llega Messi, va. Pues me gusta Argentina. Ajá. Ey, pero puya, en estos partidos vos sí se ha visto pues mucho tamaño, pues digámoslo así. O sea, lo han favorecido mucho y esa onda molesta, pues. Pero igual, o sea, Argentina es Argentina, tiene lo suyo. No vamos a decir que muchas veces pues gana solo por favores, va. Y este partido contra Inglaterra, pues, ahí se van a dar con todo. No va a estar tan chiche. Bueno, pues que gane el mejor, ¿verdad? Larga vida, Carlos.
2: Ok, larga vida. A ver, dice... ok, amiga, ya le mando la ubicación por acá, permítame. Vaya, vamos a ver, seguimos recibiendo opiniones. Ya viene el Versus Mundialista con Eric Díaz, señores. Ya vamos al Versus también.
10: Hola, Carlito, buenos días. Mira, yo soy pro Argentina, ¿verdad? Desde chiquito, los Cebollines. Vi esa final de los 90 y medio, recuerdo la 86, que mi vecino lo miraba, así que yo...
2: Mira, hay que decir una cosa, nada más, solo quiero un punto. Esa final del 90, ajá. Que digo que para mí le regalaron ese penal a Alemania, con el cual le gana a Argentina, pero no vamos a decir que hay un complot, había un complot de la FIFA para ser campeón Alemania. No, miren, son errores arbitrales. Yo creo en aquel momento no había VAR. Y creo que con el VAR probablemente hubiese podido corregir el árbitro esa acción. Pero nada, se marca el penal. Y con ese penal ganó Alemania. Punto. Y ahí se acabó, señores. Y no hay problema. Son errores arbitrales que se dan. Y antes era todavía más complicado, ¿verdad? Porque no había ayuda de video arbitraje ni nada. Pero no, le ha tocado también a Argentina, le han pegado, o sea, no todo es como dicen que hay un complot del mundo en pro de darle copas a Argentina y darle todo a Messi. Eso es lo que... Pero si hiciéramos una encuesta, todos los que opinan así, les puedo asegurar que el 99.99 son aficionados al Real Madrid. Y de ahí parte todo, de ahí parten todos los males. Igual, el barcelonismo igual va a ir en contra de todo lo que tenga que ver con Real Madrid o sus cosas alrededor, ¿verdad? Lamentablemente, estos dos equipos de verdad que vinieron a enfermarnos la mente, señores.
10: Por más que esté jugando mal y el anti esté pasando a Argentina, lo apoyamos, ¿verdad? Y eso es el fútbol, va, a disfrutarlo, va, como que fueras niño, va. Y bueno, a ver qué tal. Aquí volviéndote a pedir ahí la cuarta estrella, si no, poneme ahí, no me arrepiento de este amor de Ataque 77, Carlitos. Saludos a todos y disfrutemos lo que queda del Mundial.
2: La cuarta estrella. Ey, no, pero ese penal a mí, yo lo recuerdo mucho, el de Alemania, porque lo anotó Andreas Brehme. Pero es un penal lindísimo, la forma de la anotación, es un penal perfecto. Es un penal cobrado al ángulo inferior derecho del portero Sergio Goicoechea. O sea, que era un atajapenales, hay que decirlo, Goico, pero se lo puso tan bien. O sea, es un penal perfectamente cobrado, así como para decirle a los niños en las escuelas de fútbol: vaya, mire, hijo, así es como se cobra un tiro desde el punto penal. Y lindísimo, como lo anota Andrea Brehme en esa final que gana Alemania frente a Argentina. Pero bueno, eso es parte de la historia del fútbol, señores. De lo lindo del fútbol. Hay que disfrutarlo, hombre, sin estarle viendo tanto problema a las cosas. Roberto Gálvez, ¿qué tal?
11: ¿Qué onda, Carlitos? Aquí estamos con todo, opinando ahí sobre el tema de los partidos que aún faltan del Mundial. Creo que la Copa queda en Europa. Ahí estamos, bendiciones para todos. No sé si es posible que pongas algo ahí de White Zombie, Welcome to the Planet. Bendiciones, Carlitos, para ti y los condenados.
2: Welcome to the Planet, ok, excelente. Y sí, solo representante de América, solo Argentina en este momento. Recordemos, hay tres europeos en las semis. Ahorita no pongas música, dice que sí, sigamos con el tema, dice. A ver, Sifu, ¿qué más?
12: Ahorita, Carlitos, sabemos que si mañana gana Argentina, puro amaño, papá. Totalmente pagado, ya todos lo sabemos. No es porque sea la mejor, ¿verdad? Se van a dar con
2: todos. Totalmente pagado, Sifu. Ya lo tiene comprobado el Sifu. Él ya vio, dice, cuando firmaron ese chequecito, hicieron ese acuerdo. Así que ya está comprobado, Sifu. Vaya, yo quiero ver cuando pierda Argentina, ¿qué va a decir toda esta gente? Pues sí, porque dicen que ya está comprobado, ya está comprada la copa, ya esa copa ya está en Argentina. Ya solo, pues lo demás es como un teatro lo que estamos viendo, según toda la gente, ¿verdad?, que cree en estas teorías conspirativas. Hay un teatro nada más, pero ya todo está pagado. Aquí lo acaba de decir el amigo Sifu, ¿verdad? Ya todo está pagado, ya todo está comprado, dicen. Entonces, ya solo falta que se le entregue el domingo, ¿verdad?, la copita ahí a Lionel. Yo

0: Okay.
1: No le voy ni al Barça ni al Madrid.
0: Okay.
1: Porque muchos creen que
0: cuando
1: dicen que le han ayudado a Argentina, muchos creen que el que lo está diciendo es un madridista. Yo le voy al Inter. No le voy ni al Barça ni al Madrid. Pero claramente se ha visto inclinada la balanza a Argentina, pues. Se lo hicieron a Egipto más descaradamente, después a Suiza. Bueno, desde que comenzó, pues lo han hecho. Entonces, hablando ya del fútbol, pues hablando de lo real, sí, ha habido mucha ayuda que le han hecho a Argentina. No sé, ¿verdad? ¿Por qué será? No sé. Pero sí, dejan de lado el fútbol y pues predomina el fanatismo, ¿verdad? Que no tiene nada que ver, pues.
0: Ajá, pero ¿cómo me explicas? Final del 90, la final puntual que yo les estaba comentando. Si no la has visto, anda a ver los videos. Explícame entonces eso.
2: Buenos días, Carlitos. Saludos a toda la afición astralera. Larga vida al rock, larga vida al astral. Y larga vida a lo que queda del mundial, Carlitos. La verdad que hay que disfrutar ya estos últimos partidos y a la final pues que pasen los mejores, ¿verdad? Los que han cometido menos errores. Ojalá que se vea buen fútbol. Yo toda la vida he ido con Argentina. A mí lo que me gusta, Carlitos, son las buenas pinceladas que todavía podemos ver ahí del señor este Messi, ¿verdad?
3: Eso es parte de la historia.
2: Hay mucha polémica por lo que dicen de que las ayudas aquí y allá, que porque con unos sí, porque con otros no. Pues, yo pienso que ahí ya es tema de la FIFA, Carlitos. No es para favorecer a una sola bandera, sino que ahí ya tiene que ver un... Más que todo tiene que entrar en el reglamento, pues, ya sea que se respete o si va a ser de otra forma, pues, adaptemos, nada más, ¿verdad? Disfrutemos el fútbol que queda y, pues, a ver quién pasa, Carlitos. Ojalá que sea esa camisa a la que seguimos, pues, y si no es así, pues hay que disfrutar del fútbol, Carlitos. No hay que, en el fútbol no tiene que haber rivalidad, nada más disfrutar, pues, disfrutar. Saludos, Carlitos, buen día.
0: Saludos. Mira, a mí lo que me impacta es realmente todo realmente la incidencia que causan hoy en día las redes sociales y cómo te pueden hacer cambiar la manera de pensar, cómo te pueden mover hacia ciertas cosas. Es increíble realmente el impacto y la incidencia que tienen hoy en día todo lo que se dice a través de redes sociales. Porque sí, de verdad, es realmente admirable esto que está sucediendo. Pero bueno, vamos a ver a Donay Franco. ¿Qué tal, amigo?
4: Buenos días, Carlos. Larga vida al rock. Saludos a toda la gente de la lista negra y a los hermanos jinetes del apocalipsis. Ya entrando en calor con las semifinales que se nos vienen. Mi pronóstico: España-Francia. Gana Francia. España, que siento que está muy jugando muy ratonero. Se espera una España más movida. Lo contrario de Francia, que tiene gente con velocidad que desborda. Ahí le voy a Francia. El partido de mañana, fíjate que yo soy argentina, a pesar de que se diga de que se le está dando ayuda al equipo Infantino, etcétera. Argentina. Pero te soy sincero, está difícil. Mañana es un pronóstico reservado. Es un pronóstico reservado porque Inglaterra, a pesar de que se estaba diciendo de que no llevaba sus mejores figuras, que dejó varios fuera, Tuchel ha hecho un buen mundial. Ahora bien, para mí la final debería de ser Argentina-Francia nuevamente, para que tenga Francia su revancha. Pero el de mañana está difícil. Así que saludos, Carlos. Y mira, lo mejor es que estamos disfrutando. Más a los que nos gusta el fútbol, es disfrute el 100%. Saludos, larga.

0: del rock.
1: Hey, saludos. Excelente, Nay. Vamos a ver. Bueno, amigos, vamos a pausa en este momento. Ya regreso. Traemos el verso mundialista hoy, señores. Verso mundialista con Eric Díaz. Ya vuelvo. 7644-1029. Notas de voz aquí en la lista negra.
2: 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Son las
3: 8:36.
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2: 8 horas, 38 minutos.
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1: 8 horas, 39 minutos.
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6: 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Bien, amigos, vamos a continuar. Ya venimos con más comentarios, más notas de voz a través de nuestro WhatsApp, pero también tenemos hoy el versus mundialista. Vamos a ver qué nos tiene preparado hoy Eric Díaz para el encuentro Francia versus España. Adelante, Eric.
7: Bueno, señoras y señores, hoy comienzan las semifinales en el Mundial. Ya el ganador de aquí pasa directamente a la gran final. El perdedor, pues, como dicen, irá al partido de la vergüenza. Muchos lo llaman así, o el partido de consuelo. Así que pues el partido de hoy es Francia contra España, partidazo. Y pues aquí en el versus mundialista les traigo un par de bandas que también se van a enfrentar. Así que bueno, en primer lugar, para variar un poco de Gojira, por parte de Francia les voy a recomendar otra muy buena banda, por ahí rebuscándonos, vea. La banda en cuestión se llama ADX o ADX. Y el tema elegido por estos señores será Les Neux de Senlis. Mi francés no es muy bueno, así que más o menos ahí va la pronunciación. Eso es por parte de Francia. Y por parte de España, vamos a aumentar la velocidad un poco y la brutalidad con esta banda de thrash metal. Y vamos a hacer un poco de trampa, ya que estos señores, si bien son españoles, pero cantan en inglés. Nos referimos a los señores de Angelus Apátrida. Y el tema elegido será Indoctrinate. ADX por Francia, Angelus Apátrida por España. Espero que disfruten el verso mundialista. Saludos y larga vida.
6: Excelente, Eric. Perfecto, ya vamos a ir entonces con ese versus mundialista que nos ha planteado Eric Díaz para esta mañana de martes. Excelente. Vamos a ver por dónde nos habíamos quedado. creo que por aquí, a ver, por este audio creo que nos habíamos quedado.
8: No, Carlitos, ahí en Argentina, ¿cómo no va a ganar si tiene a Infantino como técnico? Sí, ahí ya está. La Argentina, si le ponen una selección del tercer universo, gana también.
9: El de ahora va a ser la final, Carlitos. Mañana, el de mañana, no, ese Argentina, eso ya está arreglado, pero el de ahora sí va a ser la final. Y yo creo que gana Francia. Tiene mejor delantera y mejor media.
10: Ey, miren, de verdad, y en serio, usted, ¿en serio te crees eso? No, de verdad, yo me pregunto. Vaya, si es por una broma, está bien, yo lo acepto. Ey, mira, sí, está arreglado todo, está comprada la. Como broma, perfecto. Me parece gracioso, me parece chivo, buena onda. Pero en realidad hay gente así que se cree estas cosas. ¿De verdad? Pregunto. Porque si es así, de verdad que hey, estamos realmente frente a un fenómeno que debería ser estudiado incluso por la psicología, creo. Muy interesante realmente. Realmente me parece que es un fenómeno bastante interesante. Sí, cómo de verdad las redes te pueden llevar a pensar y por lógica, por ende, te pueden llevar a sentir cosas. No, es muy, muy interesante realmente todo esto que está pasando. Porque yo digo, miren, si alguien realmente cree que ya todo está comprado y todo en favor de X selección, de Argentina, digamos, ¿verdad? Que es la que está sonando. Ey, de verdad, qué aburrido debe ser, digo, porque si ya sabes cómo va a terminar la película, y entonces para qué la. O sea, no tiene sentido, pues. Digo, si ya realmente te crees, si tenés muy, muy. Eso. Ya te creíste eso de que realmente hay un complot institucional para que gane Argentina la Copa y ya todo está listo. Y entonces, ¿para qué ves los partidos? Pues sí, ya no tiene sentido. Ya sabes cómo va a terminar el asunto. ¿Verdad? Y de hecho yo creo que si pensás de esa forma debería. Lo digo para todo aquel en el mundo que piense de esa forma. No para el amigo específicamente que acaba de mandar su nota de voz, sino que para todo el que piensa así. De verdad que yo creo que lo que deberían de hacer, ¿verdad? Y ahí me comparten un poco de ese dinerito, es deberían de apostar, hombre. Sí, deberían de apostar. Hay tantas casas de apuestas. 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Argentina gana la Copa y toda la onda, porque pues sí, ya todo está arreglado, dicen ustedes, ya están seguros de eso. Entonces yo creo que a los que les gusta y a los que no deberían de darle ahí a la apuesta, van a ganar mucho dinero. Va, y ahí me comparten un poquito, pues sí, por haberles dado el tip, ¿verdad? Pues sí, haberles ayudado a que ganaran ese dinerito. Bueno, vamos a seguir por acá. Hey, pero miren, una nada más, amigo, una acotación. No manden notas de voz demasiado largas, porque hay que darle oportunidad a todo mundo de que se exprese, hombre. Por favor, amigos, ahí. Una nota de voz en 30 segundos. Yo creo que me puedes sintetizar bien tu punto de vista. Si crees que estás en contra de esto o a favor del otro, o quién gana. De momento estábamos preguntando que quién ganaba hoy. Ese era el pronóstico de hoy, ¿verdad? Pero aquí ya se extendieron bastante en el tema de mañana. Bueno, vamos a ver, Ernesto Cetino, ¿qué
11: ¿cómo comenta? ¿Cómo estamos? Buenos días, Carlitos. Solo tres cosas ahí, tres cosas. Mira, el penal que dicen de Salah no es penal. Ahí lo pueden ver, cuadro a cuadro. Primero le saca el balón y luego él se tira al suelo.
6: Julián fue, ¿verdad? De Argentina con
11: Salah. A Egipto, hay un pisotón previo a esa jugada y según la nueva regla, que no recuerdo la sigla, los goles se los revisan desde el principio de donde sale la jugada. Ajá. Incluso eso le pasó a la misma Argentina en un partido de Copa América que lo reclamó Messi, le anulan un gol similar desde el campo de la otra mitad de la cancha. Y luego la expulsión del de Suiza, ya tenía María, él fingió una falta y ni modo, era María, igual que en el partido de Paraguay contra Estados Unidos. Así que cuáles son las ayudas, y si hay ayuda, pues ningún equipo puede remontar como lo hacen ellos, o sea, porque para ayudarle tiene que meter los goles también. O sea, larga vida al metal ahí para todos.
6: Ok, larga vida, profesor Cetino. Vamos a ver, ¿qué más?
12: Buenos días, Carlito Miranda. Saludos, larga vida al rock. Le saluda el gato de acá de Soyapango.
6: Dele, gato, dele.
12: Carlito, creo que cada cabeza es un mundo, Carlito, pero creo que hoy las redes sociales a veces se encargan de distorsionar el pensamiento del ser humano, y creo que somos tan débiles que nos dejamos llevar. Pero bueno, hay que respetar el criterio de cada quien, Carlito. Hay que respetarlos, pero fútbol es fútbol. Gana Argentina, le duela a quien le duela. Larga vida al rock, Carlito Miranda.
6: Sí, mira, yo creo, sí, no, claro, aquí respetamos, pero por eso les digo, si está convencido de algo, yo creo que lo mejor que puedes hacer es ir y apostarle. En cualquier competencia que vos crees que ya está todo dado, ¿verdad? Todo está ya escrito, todo está ya amañado, como dicen muchos, todo está arreglado, todo está comprado. Ok, apostarle a ese y ganás, o sea. Hay que sacarle provecho, señores, a la vida, hombre. Y ahí me comparten algo de lo que ganen. Pues sí, les estoy dando tips aquí de gratis. No, hombre. Qué bárbaros. Vamos a ver, Miguel. ¿Qué pasó, Miguel?
13: Carlito, buenos días. Te voy a mandar de nuevo la nota de voz. No, yo lo que te decía en la otra que se me fue muy larga es que para mí, así como dijiste hace un rato, esto es fruto del fanatismo entre el Real Madrid y Barcelona. Todo el tema del odio hacia Messi, pero también yo creo que también no acompañan un montón de programas, así como el Chiringuito, que en realidad, o sea, vos los escuchás y son cero objetivos, son igual peor fanáticos, o sea, que la gente de acá.
6: Yo no veo ese programa, fíjate, porque realmente es que me cuesta entenderle a los españoles. De verdad que alguna vez que no he aguantado ver ese programa, no sé ni quiénes están ahí o quiénes son los no sé si son madridistas o son barcelonistas, no sé, pero son españoles, ¿verdad?
13: Y también las redes sociales, o sea, hoy las redes sociales están a la orden de cualquiera, pues si cualquiera comparte cualquier cosa. Yo la verdad me siento un poco decepcionado de ver esas actitudes, porque en realidad el fútbol está para disfrutar. O sea, yo le voy a Argentina y obviamente si veo que pierde el otro no me voy a alegrar, al final para mí no están favoreciendo.
6: Mira, y es que aquí como todo se centra en Messi, yo no sé por qué, quizás porque mira, algunos tenemos un poquito la mente un poco más limpia porque comenzamos en esto, al menos te hablo por mi persona, empecé a seguir la... Me empezó a simpatizar porque repito, yo no soy argentino, porque aquí la gente opina de las cosas como que si fueran de esos países, como que si fueran de España, como que si fueran de Madrid o como que si hubiesen nacido en Barcelona. Yo no soy argentino ni pretendo serlo. Simplemente en los mundiales, repito, me inclino por la simpatía hacia la selección argentina. Mientras la selecta no llegue al mundial. Que yo creo que nunca lo vamos a ver, pero bueno, si un día llega, olvídate Argentina. Si llegas a jugar contra la selecta, que pasó en el 82 de hecho, y le ganó 2-0 a Argentina a la selecta, ¿verdad? Con ya jugaba Maradona y todo, que lo molieron a patadas, la Chelona, que en paz descanse, y bueno, todos los defensas de la selecta, pero esa es otra historia. Señores, yo vengo siguiendo a la selección argentina desde hace bastante, desde que antes que naciera Messi. O sea, no existía el tal Messi, ¿verdad? Hoy en día todos los centran en Messi, en los que lo odian y los que lo aman. De verdad, que parece que no existiera un punto medio, ¿verdad? Como que si este personaje para unos es Dios y para otros es el demonio. Así de sencillo. De verdad, y eso creo que nos bloquea la mente. De verdad nos limita a disfrutar de este deporte tan lindo, tan maravilloso. Pero el tener un...
10: digamos, una polaridad así tan fuerte con respecto a este personaje. Y yo creo que la gente que critica a Argentina no es tanto el odio contra la selección argentina, es más con Messi. Y todo se centra en Messi, en que si es el... Para algunos es el dios, ¿verdad? Ya, y para otros es lo peor de la escoria del universo. Así, de radicales, muchos... Pero les digo, algunos creo que tenemos la mente un poco más limpia porque comenzamos en esto antes de que naciera Messi. Vi levantar la copa en el Azteca, no estaba ahí, pero a través de la televisión a Maradona, y en ese momento, que era el 86, ni había nacido siquiera el tal Messi, ¿verdad? Pero bueno, ahí, para quienes, ahí comienza todo. Ese es el gran problema que existe, el gran problema mental que tienen muchos. O endiosar demasiado a Messi o odiarlo tanto. A ver, Miguel, continúa.
13: Como te decía, en el Mundial del 2014, yo creo que a la gente se le olvidó que Messi llegó a esa final y la perdió. O sea, ¿por qué no le arreglaron esa final en el 2014 para que la ganara? ¿O por qué le quitaron a Francia en el 2022 dos penaltis en contra de Argentina? O sea, me parece que son un montón de comentarios sin fundamento.
10: Sí, esa es la final a la que yo me refería, la del gol de Mario Götze de Alemania. Esa es la que me estaba refiriendo, no me acordaba qué año era, 2014, Brasil 2014, cierto. De final, de nuevo, Alemania contra Argentina, y la volvió a ganar Alemania, y la ganó bien, repito, la ganó bien. No estoy diciendo que la ha ganado mal, ni que le ayudó la FIFA, y que no sé qué, y que le ayudaron, y que... No, hombre, la ganó bien Alemania, fue bonito el gol en extratiempo, Mario Götze mató a los argentinos. Y la ganó bien, señores. Miren, hay que ver el fútbol de esa manera. Cuando el rival, es cierto, no gusta, pues, pero hay que aceptar cuando el rival gana bien. Vamos a ver. Ey, opina, Eric, hombre. Opina vos, viejo. Métete al pleito, Eric. Es que Eric así, desde la tribuna, está viendo ahí. No, hombre, métete al pleito. Iván, ¿qué pasó?
14: Hola, otra vez. Bueno, yo soy argentino, toda mi vida he sido argentina, pero tampoco no soy fanático. Ahí siento que Argentina no está para la Copa. Para mí, Francia es la mejor. Y si pues todo está arreglado, se va a ver al final del torneo.
10: Sí, ahí vamos a ver. Va, aquí está Alberto Echeverri. Ey, ¿por qué no mandas nota de voz, pues, Alberto Echeverri? Dice, esa vez le dieron la bota a Messi y era... la bota era de Müller. Va, y por eso digo, es que todo se centra en Messi, como que fuera el alfa y el omega. Miren, de verdad que... Bueno, ¿para qué sigo hablando de Barcelona y de Madrid? Vaya, con Maradona igual lo odiaron, dice... que si era drogadicto, que si era de vida nocturna, que demasiado engreído, la gente es así, dice. Ajá, sí, es cierto. Sí, lo que pasa es que en el momento no había redes sociales, ¿verdad? En la etapa de la época de esplendor de Diego Armando Maradona. Ajá, pero mucho se le criticó de eso. Y bueno, de hecho lo sacaron. ¿Te acordás? Lo sacaron del Mundial, en pleno Mundial. Llegó la encargada del antidoping, de la manito, se venga para acá, hijo. Y lo sacaron del Mundial porque tenía en su cuerpo una sustancia que se dijo que era prohibida en aquel momento. Que después entiendo que dijeron, no, pues al final era una sustancia que no es prohibida, pero lo sacaron, ¿verdad? Lo sacaron del Mundial y no me acuerdo cómo es que se llama la sustancia, no sé si me va a fallar la memoria, pero creo que era efedrina, algo así creo que era, no me acuerdo, pero después se determinó que no era pues una sustancia que fuese nociva o que no fuese permitida, ¿verdad? En este caso para los deportistas de alto rendimiento. Pero, bueno, el punto es que lo sacaron del Mundial. Venga, para acá lo sacaron. Y ahí no estuvo la FIFA, que ahí nadie dijo, hey, ¿por qué afectan a Argentina? Entonces, bueno, hay muchas cosas, señores. Vamos a ver, Oscar Alemán.
15: Maradona igual.
16: La gente está tan cerrada de la mente que hasta deja de pasar buenos jugadores. Y solo se centran en la estrella. Y no, hombre, en Argentina hay buenos jugadores. No solo Messi. A veces a Messi se le mira solo caminar. No es que. Más que todo es por la fama, creo yo. Vea. Pero no es que sea la gran cosa Messi. Así que yo, mira, yo. Así te lo digo de verdad, Carlito. Yo, tal vez por popularidad quisiera que ganara Argentina. Pero realmente pues Francia se nota que tiene una calidad de dominio de balón. Pero ahí solo Dios sabe y pues gana el mejor. La verdad que uno no gana al final nada. Más que a veces se meten pleitos por gusto. Uno no gana nada y esto es solamente... Es algo pasajero que se está viviendo, ¿verdad? Pero bueno, que vive el rock, Carlito, el rock es eterno.
10: Exacto, no, pues sí, de ganar no vamos a ganar nada, gane quien gane, pierda quien pierda. Pero por eso digo, disfrutemos mejor, hombre, disfrutemos del fútbol, más allá de estarle buscando a cada partido, que si este, que en qué momento el VAR le va a ayudar a aquel, ¿verdad? Y, no, hombre. La final pasada, igual, una gran Francia, ¿verdad? Poderosa Francia, hay que decirlo. Y yo siempre lo he analizado de esta forma. Francia es mejor en los últimos tiempos que Argentina. Es mejor técnicamente, hombre por hombre. Pero de igual forma llegaron ambos a la final pasada de Qatar 2022. Recordá, un empate y luego pues revisar la tanda de penales. No va a faltar el que diga que ahí los que fallaron los penales ya estaban amañados, que los compró no sé quién. No sé qué van a decir, pero ¿y qué culpa tiene Argentina de que esos tipos hayan fallado los penales? Pregunto. Si los tiraron, a unos tiraba afuera, otro se los tiró al Dibu. ¿Y qué culpa, pues? O sea, pero no, el que quiere ver de verdad de fantasmas los va a ver ahí. Los va a ver. Eric Díaz, ¿qué pasó, señor?
17: No, yo podría opinar de la Argentina-Inglaterra el día de mañana, que es el partido, ¿verdad?
10: Okay.
17: Hoy puedo opinar de la España-Francia.
10: Opine, señor.
17: Para
10: opine.
17: Mí, pues como la mayoría concuerda, Francia tiene un equipazo. Tiene inclusive para hasta ser una selección B. Con los jugadores que anda. Contra una España que quizás, si bien ha ganado los partidos, pero desde que empató con Cabo Verde, ha dejado un poco, digamos, de duda, ¿verdad? Y igual el que iba a ser determinante como lo es Lamine Yamal no lo ha sido,
10: no ha aparecido, sino
17: que el que está siendo determinante es Mikel Oyarzabal, o sea el goleador ahorita que tiene la selección, ¿verdad?
10: Ajá.
17: Así que para mí, ¿verdad? Si no lo gana, inclusive podemos decirte que Francia lo ha ganado con comodidad todos sus partidos. Muy contrario a España, de que ha sufrido un poquito, vea. Así que, mi punto de vista, Francia lo gana el día de hoy. Siempre y cuando, pues, obviamente, Kylian Mbappé y compañía están inspirados.
10: Ok, sí. Mira, sí, es raro que no ande inspirado Kylian, ¿verdad? Ajá. Vale, última nota de voz y vamos. Hola, buenos días, a la pausa.
18: Es que es bien obvio, porque compartió un dato Mr. Chip que a Argentina antes del partido de Suiza le han pitado 7 penales en los últimos 12 partidos, si no me equivoco, 8 penales. Cuando selecciones como Brasil o Alemania en toda su historia mundialista tienen 14 penales. O sea, es obvio que desde el mundial pasado le han estado ayudando. Y todo por, pues sí, ahí por crear el hacer más grande a quien va a ser después su emblema, pues ya que ya murió Pelé y Maradona también, ellos quieren tener un emblema y eligieron a Messi.
10: Uh-huh. Bueno, ok, 9:03, señores, pausa, ya venimos con el versus, ya venimos.
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6: Bien, aquí vamos con el versus mundialista, señores, para esta mañana de martes 14 de julio. Bien, ADX de el país de Francia frente a Angelus, Apátrida de España. Así que, señores, versus mundialista hoy aquí en Astral. Aquí está ADX.

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1: La hora

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1: 9:37.
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8: 10 horas, 3 minutos.
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6: La eliminación de la selección mexicana en el Mundial 2026 dejó mensajes de apoyo y reconocimiento para los jugadores, pero uno de los gestos más comentados fue el de la esposa de Julián Quiñones. Ana Gabriela, quien ha acompañado a Quiñones en cada etapa de su carrera, compartió un mensaje en redes sociales tras la derrota frente a Inglaterra, generando reacciones entre los seguidores del delantero.
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5: 11 horas, 7 minutos.
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8: La eliminación de la selección mexicana en el Mundial 2026 dejó mensajes de apoyo y reconocimiento para los jugadores, pero uno de los gestos más comentados fue el de la esposa de Julián Quiñones, Ana Gabriela, quien ha acompañado a Quiñones en cada etapa de su carrera, compartió un mensaje en redes sociales tras la derrota frente a Inglaterra, generando reacciones entre los seguidores del delantero.
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2: 11 horas, 36 minutos.
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Nosotros que habitamos al abrigo del Altísimo y moramos bajo la sombra del Omnipotente, diremos a Jehová, esperanza mía y castillo mío, mi Dios en quien confiamos. Tú nos libras del lazo del cazador, de la peste destructora. Con tus plumas nos cubres y debajo de tus alas estamos seguros. Escudo y adarga es tu verdad. Tu palabra es la verdad. No temeremos terror nocturno, ni saeta que vuele de día, ni pestilencia que ande en obscuridad, ni mortandad que en medio del día destruya. Caerán a mi lado 1,000 y 10,000 a mi diestra, mas a mí no llegará. Gracias por este nuevo día, Señor, por tu palabra que es eterna, es palabra de verdad. Gracias, Señor, por este sol maravilloso que nos saluda. Gracias por la vida, por la salud. Gracias por cada salvadoreño y extranjero que mora en este país de bendición. Declaramos que Jesús es el Señor del Salvador. Jesús es el Señor del Salvador. Jesús es el Señor del Salvador. Bendita esta tierra, porque Jesús es su Señor. Gracias, Señor, por esta tierra de multiplicación y este cielo de bendiciones. Gracias por esta familia de tu corazón. Gracias, Señor, por nuestro presidente. Declaramos el bien, paz y mucha salud para nuestro presidente. Lo bendecimos. Bendecimos su familia, bendecimos su gobierno, su gestión, en el nombre poderoso de Jesús. Sea bendito usted donde quiera que escuche esta oración y el favor y la gracia de nuestro Dios lo abracen en este día. En el nombre de Jesús.

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10: La eliminación de la selección mexicana en el Mundial 2026 dejó mensajes de apoyo y reconocimiento para los jugadores, pero uno de los gestos más comentados fue el de la esposa de Julián Quiñones, Ana Gabriela, quien ha acompañado a Quiñones en cada etapa de su carrera, compartió un mensaje en redes sociales tras la derrota frente a Inglaterra, generando reacciones entre los seguidores del delantero.
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2: 12:34.
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2: 12:34.
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7: 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Son las
2: 12:35.
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2: 12:37.
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1: Señoras y señores, 1:02 p.m. ¿Cómo? Bienvenido, buenas tardes. Gracias a las diferentes audiencias que están en sintonía de la gozadera mundialista de Radio Corporación El Salvador. Buenas tardes, buen provecho para quienes ya almuerzan desde Dallas.
2: En Dallas.
1: Señoras y señores, bienvenidos.
2: Bienvenidos a Universe Safety Cup del Mundo.
1: ¿Cómo? ¿Cómo?
2: Bienvenidos a Universe Safety de Cup de Mundo.
1: Muy bienvenido.
3: ¿Qué tal? Bueno, chicos, mucho de qué hablar. Ya comenzó el partido entre Francia y España. Tercera ocasión consecutiva que se enfrentan en 3 años. 2024 con la final de, bueno, semifinal de la Eurocopa, 2025, ajá, semifinal de la Nations League, y ahora 2026 con la Copa del Mundo, semifinales.
1: Es correcto. Vámonos directamente a la mesa mundialista porque vamos a repasar cada una de las alineaciones gracias a Pansinaí, el anfitrión oficial.
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4: Las hojitas me las pueden pasar, por favor.
1: Ahí están las
4: hojitas. Hoy sí se lo puedo agradecer. Porque...
1: Cuatro traen.
4: Las cuatro nos vamos a comer. Porque...
1: ¿Cómo?
4: Las cuatro nos vamos a comer. Mira, hablando del anfitrión oficial, queremos mandarle un gran saludo también a nuestro gran amigo Freddy Cerón. Hoy está de Happy Birthday, man.
1: No,
4: hoy está cumpliendo años el gran Freddy.
1: Bueno, hablemosle pues para saludarlo.
4: Sí, man, el gran Freddy. Le vamos a regalar hojitas de Pansinaí para que las pueda disfrutar con su familia.
1: Mira,
4: para que vea que lo queremos.
3: Freddy, allá, sabes que ahí en Pansinaí, en la central, mantienen una gran pantallota para ver los partidos.
4: Sí.
3: Ahorita tal vez ni nos contesta.
4: A ver, no, si tal vez. ¿Cómo no? Me imagino que nos va a contestar. Bueno, mañana le habían decorado con la de la selección argentina.
3: Ah, bueno.
1: Ajá. O sea que tiene perfil argentino.
4: Sí, si no le notas el perfil que tiene el gran Freddy.
3: Bueno, pero me mandaron otra foto. Ya, a ver.
4: Estamos marcando al gran Freddy.
1: Hablemosle a Freddy porque es
4: Salvador Cerón.
1: Vamos a ver si contesta. Dudoso porque, pues, sí está el partido. Y me imagino que no. En este
4: qué
1: momento.
4: Qué bárbaro.
1: Pero se dan cuenta.
4: Vamos para a dejar un mensaje, va.
1: Para que estén de testigo que le estamos hablando.
5: Hola.
1: Señoras y señores,
6: ¡feliz cumpleaños!
5: ¡Gracias!
6: ¡Feliz cumpleaños!
1: Freddy,
5: gracias por el detalle.
1: Freddy Cerón, ya lo pudimos ver de cabello largo, del estilo Haaland.
5: Y desde un sueño, es mi regalo de cumpleaños que me pueden dar.
4: Okay. Y desde... No sé dónde te lo pueden cumplir, pero
3: ahí en Turquía.
4: Aquí nomás se lo hacen.
1: Freddy,
5: necesitamos un poquito de tiempo y un poquito de dinero.
1: Sí, sobre todo dinero.
4: Ajá.
1: Estamos enlazados, Freddy, en la gozadera mundialista, y queríamos también felicitarlo porque un amigo de la casa donde nos acompaña Pansinaí en todas partes, y sobre todo en la organización de todas las actividades, siempre con el equipo de Freddy, sale de un éxito, básicamente. Acaban de estar en Santa Ana, Freddy.
5: Sí, fuimos a Santa Ana y al desfile de correo. Creo que la pasamos bien. Allá anduvimos también con todo el equipo de mercadeo haciendo de las nuestras, regalando mucho Pansinaí. Ahí regalamos muchas hojitas de Pansinaí. Así que agradecerles siempre a todos la preferencia y agradecerles también a ustedes el cariño hacia mi persona, creo yo, ¿verdad?
1: No, me extraña.
5: Hombre,
1: ¿cuánto ya, Freddy?
5: Y agradecerles por el detalle también de llamar y de felicitarme, así que muchísimas gracias.
1: Ya ahorita, Freddy, con este cumpleaños más, yo creo que ya no entra
4: al ya no los juego. Contamos pa' Freddy, los pesamos.
5: No, ya no. Ajá. Ya con este cumpleaños ya es mi último mundial, man. Ya no puedo ir al siguiente.
4: Cállate vos.
1: No, pero todavía se mantiene y se viene la fiesta de Agostina, y sobre todo Pansinaí va a estar, pero más allá de todo, feliz cumpleaños, Freddy, espero que la pase muy bien con la familia, con la pequeñita y con su esposa por ahí, para que puedan disfrutar de este día, y ojalá que también marque algo muy importante en el fútbol para saber quién es el primer finalista.
5: Sí, mira, aquí estamos en la oficina ahorita terminando un almuerzo y también aquí con la pantalla encendida viendo el partido. Ya vamos a ver qué pasa con estos muchachos de Francia y España, ¿verdad? Cada uno con su favorito, pero creo que vamos a tener un buen partido.
1: ¿Quién es el anfitrión oficial? Pansinaí, mi Freddy.
5: El anfitrión oficial es Pansinaí, las hojitas de Pansinaí que las pueden encontrar en la tienda preferida ahí.
4: Eso, mi Freddy, un abrazo.
1: Freddy, gracias por atender la llamada y feliz cumpleaños.
5: No, un gusto, un abrazo y gracias de verdad por el detalle. Gracias, chicos.
4: Saludos. Bueno, ¿ves? El anfitrión oficial.
1: Sí, ya ves, el anfitrión oficial.
4: Ya le dieron las hojitas, dice.
1: En todas partes. Vámonos directamente. ¿Cómo sale en la mesa mundialista, gracias a Pansina y el anfitrión oficial? ¿Cómo sale el equipo español dirigido por Luis de la Fuente, Moy?
3: Bueno, en la portería, Unai Simón, defendiendo los tres palos de la selección española. Como centrales, a Aymeric Laporte y también Cubarsí, defendiendo la saga central. Como lateral derecho, Pedro Porro, y como lateral izquierdo, Cucurella. Al frente, en la media cancha, estarán Baena, no, bueno, estará Dani Olmo, estará también Rodri, y por supuesto va a estar Fabián. Ya en la delantera estará precisamente con tres, a un costado estará Oyarzábal, por el otro estará Lamin Yamal, y también estará con, al extremo derecho, Alex Baena. Así que ahí está.
1: Como es tal. Correcto. Recordemos que un jugador de España, Aymeric Laporte, es de origen francés y en este momento enfrentando a su equipo natal. DJ, ¿cómo sale el equipo dirigido por Didier Deschamps?
4: Fíjate que hace un par de minutos estábamos hablando con Hoy, que supuestamente se suponía que la alineación que habían tirado. Bueno, comienza con Mainán, Koundé, Upamecano, Saliba, Digne, Rabiot, y aquí es donde viene el cambio, porque en una de las alineaciones que tiraban aparecía Koné, pero está Orlin Tchouaméni.
3: Tchouaméni
4: está de titular.
1: Uy, uy, uy, la Dembélé, que acaba.
4: Olise, Barcola y Mbappé.
1: DJ, la que acaba de pitar Iván Barton, y de una se va directamente a poder infringir esa falta, porque Rabiot de una
3: al
1: manera.
3: Al borde del área se la
1: al cae. Borde del área, y Iván Barton. De una le saca la primera cartulina María a Adrián Rabiot.
3: Pero era con toda la mala intención.
4: Sí. ¡Uy, peligroso!
1: Y se viene, muchachos.
4: ¡Peligroso!
3: Mira, qué suerte. Sí. Eso es lo que tiene Dani Olmo. Una característica de él es que prácticamente te esconde la pelota. O sea, pareciera que la tuviera, pero en realidad te está escondiendo la bola. Al final te confunde un poco y es lo que ha logrado con Rabiot.
4: Ojo con ese pisotón.
1: Es correcto, sí.
4: Y está bien arriba.
1: Y definitivamente no lo piensa dos veces para poder poner la primera cartulina amarilla al minuto 8.
4: ¿Y se la puso?
1: Dato, sí, se la puso. Dato curioso: no ha existido ningún equipo de ninguna selección con un entrenador calvo que haya sido campeón. Ahí podemos descartar a Luis de la Fuente.
4: Ah, bueno, están parejos entonces.
1: Podemos descartar a Luis de la Fuente.
4: No hay un equipo que haya ganado con un portero de color y no hay ninguna selección que sea así entonces.
1: Iván bueno. Barton se ríe, mi DJ.
4: Ok, señor Barton.
1: Se le cayó el spray al parecer a Iván
4: vamos,
1: Barton.
4: Vamos, vamos, vamos.
1: Ahí lleva el spray mágico.
4: Todos pendientes en este momento del partido. Pero por Iván.
1: A cuando Pete le acaba de decir, es que fue al borde del área, estuvo muy cerca, muy de poder ser penal.
3: Sí, la verdad estuvo demasiado cerca. La logra prácticamente salvar un poco Rabiot. Pero bueno, ahí está el detalle. Preparados para estos momentos, tanto Yarzábal, Rodri y también, bueno, Baena, es el otro, y Lamin Yamal. Más preparado y perfilado para Yamal.
1: Ya se quitó uno, disparo derecho. Bien, un poco ilógico, porque todo perfilado para un zurdo. El centro de Lamin Yamal, que se va hasta el otro costado, y Fabián Ruiz, que termina rebotando y saque de banda que pertenece para el equipo español. Un partido de momento muy equilibrado, donde también podemos evaluar cada uno de las bancas, muchachos.
4: Porque ve así a Barton Baena, así huevo.
1: Pero es Iván Barton.
4: Él es Iván, no.
1: Red Card.
4: Ajá. Él es Red Card.
1: Analizando cada una de las bancas, podemos analizar y ver detalladamente los jugadores que han tenido protagonismo, minutos. Muy por ahí podemos destacar a uno de los que ha sido incluso titulares, de Cier Dué, que de una u otra manera se ha colado también en esas nóminas. A Yemery Cherki, que también ha tenido minutos. El otro pivote, el otro contención, Claudio Cuné, también, que en esta ocasión sale de banca, pero también
3: había
1: tenido
3: sido titular en todo, desde los 16avos hasta los cuartos.
1: Es correcto.
3: Pero ahora decide Pochomelo.
4: Volví a regresar.
1: Vámonos a la banca de España, de quienes han tenido minutos. De repente por ahí Nico Williams, que venía una lesión, y creo que el más revulsivo podemos destacar por ahí a Ferran Torres.
3: Sí. Y a Mikel Merino.
1: Y a Mikel
4: Merino. Bueno, Mikel. Sí, Mikel.
3: A Mikel, que ha anotado en los dos últimos partidos. en menos de, ¿qué? 5 minutos, uno, y el otro que fue en 110 segundos.
1: Y guardándose también a Pedri, que era de los 11 titulares, y en esta ocasión Fabián Ruiz toma protagonismo y lo pone de titular. Vemos también en el palco de honor, por ahí está Xavi Hernández, está Arsène Wenger y el presidente Infantino en el palco de honor, obviamente representando a España y también Francia.
3: Sí, bueno, vamos a ver qué tal. De momento me parece muy acertada la idea nuevamente por parte del técnico de La Fuente en guardarse a Pedri. Pedri es un jugador que te puede leer un partido desde el banquillo y eso es lo que le puede beneficiar. Al ver todas estas características y actitudes de cómo se está comportando Francia durante el primer tiempo, los primeros minutos, puede darle un beneficio como tal a la selección española. Sobre todo cuando comienza a presionar desde el ataque, aquí podríamos ver que pues, Pedri podría tener esa posesión de balón que le puede beneficiar al cuadro español.
1: Es correcto. 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
1: Y saludamos también a nuestros patrocinadores que están con nosotros y han hecho posible este esfuerzo de Radio Corporación El Salvador para llevarles cada uno de los detalles durante más de un mes, brindando la cobertura total, incluso en cada uno de los recintos en Monterrey, Ciudad de México, Kansas y Houston específicamente. Gracias a nuestros patrocinadores, muchachos.
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1: Uy, y creo que se viene la otra María, muchachos, porque una
4: hasta barata la puede sacar.
1: Una falta un poco irresponsable. Sí. Olise se le barre, pero al parecer no fue revisión de VAR, que es acá lo que yo no entiendo, si es una falta directa donde hay contacto.
4: Es que el VAR no puede entrar por amarilla, o sea, si no la han sacado.
1: Ah, ok.
4: Ellos no le pueden decir al señor.
3: A menos que sea por
4: roja. Si es amarilla, por, si él le pone amarilla, el VAR le dice.
1: No, pero y si no,
3: vaya por robo de identidad.
4: A menos sí, que pero hay una robo de identidad, ahí es una falta.
3: A menos.
4: Pero
3: menos.
4: Si en este caso. Pero si él le saca la María, ahí el VAR sí ve la falta.
3: Uy, cuidado.
1: Uy.
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1: En esta jugada pudimos ver cómo. De verdad lo desesperante que puede ser un Kylian Mbappé, que los marcaban 3 e incluso logró solventar en ese contragolpe que acaba de tener Francia en minuto 15, donde Dembélé le pasa un balonazo de derecha a izquierda. ¡Pum! Y logra aguantar con 3 jugadores y ninguno de los 3 jugadores se la logra quitar. Lo que pasa es que le fueron tapando todo el ángulo, mi DJ. 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
3: Correcto.
4: Ahí estamos, gracias.
3: Gracias a todos y a todos.
1: Nuestros patrocinadores y partido que lo domina Francia, muchachos.
3: Sí, de momento está dominando Francia el encuentro, por momentos que la tiene España también, pero Francia sabe que obviamente una de las características de España es la posesión y la pertenencia de pelota, algo que le está prácticamente desesperando a la selección española. Es aquí donde puede afectar incluso el juego de la selección española. 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Ahí están pendientes.
1: Monterrey, sí. En Nuevo León.
3: Sí.
1: En mi ciudad natal.
3: Ajá.
1: Ok, ¿quiénes están por ahí?
3: Ahí está el buen Dalex.
1: Ok, bueno. Saludos a los buenos amigos allá en la ciudad regia, desde el Cerro de la Silla, Nuevo León, Monterrey. Analizamos el partido con más emoción que el que estamos viviendo a continuación.
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1: ¿Cómo extraño mi Monterrey querido? Minuto 17, muchachos. El partido como es emoción que estamos viviendo en la primera semifinal. Hablando un poco en cuanto a la logística, arbitraje salvadoreño de Iván Barton, que de momento muy limpio, una cartulina amarilla a Rabiot por una falta directa hacia Dani Olmo. El partido se está llevando a cabo en Dallas Stadium, uno de los estadios más grandes de Estados Unidos, 108.700 personas están disfrutando de este partido.
4: Ay, Dios. Bueno, asistente 2, asistente 1, que es salvadoreño también, que es David Morán. Tenemos un asistente 2 que es nicaragüense, que es don Antonio. Y pues en el VAR hoy sí tenemos una dupla de suecos.
1: Suecos.
4: Ajá, ahí suecos.
1: Y también recordemos lo que mencionaba el día de ayer el DJ, que toda la comunidad española el día de ayer hizo polémica por el hecho de que se confundieron de bandera.
4: Sí.
1: Recordemos que la bandera de Argentina es un poco celeste, más celeste, con el sol centro.
3: Daltónicos eran,
1: bro. Y confundieron la bandera de El Salvador con la bandera también de Nicaragua, pensando que era Argentina.
4: El Salvador, Nicaragua, igual Argentina, dijeron. Pero bueno.
1: Es correcto. Estamos minuto 20, muchachos. Se mantiene el marcador.
3: ¿Se viene algo?
1: Sí, al parecer. ¿Y cómo veníamos manejando de que uno de los hermanos Hernández tenía que estar ahí supliendo esa vacante? Pero definitivamente. Digne es el jugador donde. Ay, ay, ay. Penal.
4: Yes,
1: penal,
4: yes,
1: penal, penal, penal, yes. Penal, penal, penal, penal, penal, penal, penal, penal.
4: Y el señor Barton dijo.
1: Definitivamente penal.
4: Penal, dijo el señor Barton.
1: Una jugada, sí. Una jugada de izquierda a derecha donde viene de.
4: Vamos a ver.
1: Marco Curea, que manda un centro en el que le queda rebote a Lucas Digne y desafortunadamente la logra tratar de bajar con derecha. Y en lo que va despejando llega Lamine Yamal para poder contactar de manera irresponsable una patada por despejar, pero se le cruza Lamine Yamal.
3: Le pitaron uno a Carvajal,
1: y es penal clarísimo, desafortunado, porque no hay ninguna intención de poder lesionar o buscar al jugador, pero como no tiene la dirección hacia el balón, le contacta directamente al rival y penalazo.
3: Lucas Digne fue el que provocó el penal. Me imagino que quiere enterrar a la cara ahorita.
1: Y se viene Mikel Oyarzabal, que ya tomó el balón.
4: Arriba, señor, arriba, arriba.
1: Vamos
4: arriba,
1: a ver.
4: Arriba, vamos.
1: Que ¿cómo serán las cosas? Yo de verdad pienso que debería ser Dani Olmo o Lamine Yamal, pero quizás la experiencia de jerarquía toma ese protagonismo.
3: Sí, Oyarzabal, quien lleva 4 goles hasta el momento en su favor, en la marca personal. Con este, o si llega, más bien dicho, a anotar, Oyarzabal alcanza a David Villa en cuanto a goles en un mundial de manera personal. David Villa es el máximo goleador de la selección española en un tan solo mundial.
1: Y mira Mbappé, Dembélé, Upamecano, Rabiot tratando de dialogar con Iván Barton, pero definitivamente lo ha marcado, sí. Y les está pidiendo tanto a los jugadores para que puedan alejarse del área y también al portero
3: Mañán,
1: para que se pongan en ubicación. Quien se viene al parecer es Mikel Oyarzabal, sí.
3: Oyarzabal va a ser el
1: Mikel Oyarzabal y vamos a cantarlo en este momento porque estamos en tiempo real. Una efectividad total de 5 penales, 5 goles.
3: Los últimos 5 penaltis en su equipo y en su país.
1: Señoras y señores, momento, minuto 22. Penal para España en la semifinal Estados Unidos-México-Canadá 2026. Mikel Oyarzabal toma distancia. Iván Barton pita, saca disparo y... ¡gol! Lo adivinamos y gol. Mikel Oyarzabal pone el 1-0.
3: A un costado, prácticamente nada que hacer para el arquero de Mañán. Es el 1-0 para la selección española, 5 tantos para el jugador de la Real Sociedad en su marca personal durante este Mundial 2026. Se abre el resultado allá en los Estados Unidos. Es 1-0 a favor de la selección española.
1: No sé qué reclama, porque es una falta bien pitada y en el momento Iván Barton la coloca y Didier Deschamps al parecer sigue reclamando por la sanción el penal, pero es muy claro y colocación directa, Moy, para poder poner el 1-0, que no le toma. No,
4: mira cómo se tira Mainá.
1: No, sí, por eso te digo que va bien colocado y ni por cerca la pudo llegar.
3: Bueno, ahí está el detalle, es 1-0 para la selección española. De momento, los franceses que no se la creen luego de este errorazo por
1: parte. Uy, pero qué bueno se va a poner ese partido, muchachos.
3: Sí, a partir de ahorita, porque era Francia quien estaba dominando. Último resultado entre ambas escuadras, y aquí lo vamos a analizar un poco porque han sido 3 duelos directos en semifinales. Uh-huh. Semifinales de la Eurocopa 2024, en donde se la termina llevando la selección española un marcador de 2-1. En aquella ocasión anotaba primero Francia con goles de Colomuani, el primero. Luego de ello anotaba Lamine Yamal y después iba a anotar Dani Olmo. Ese era el 2-1. Y en el último partido de semifinales fue en 2025, la Nations League, donde la selección española se impuso con un marcador de 5-4. No se fueron a tiempo extra. Los 5-4, los 9 goles ocurrieron en tiempo regular.
1: En los 90 minutos.
3: Correcto. Así que en aquella ocasión España comenzaba ganando 4-0, después vino el descuento, el 4-1 por parte de Mbappé. Después otra vez anotaba España 5-1 y ahí consecuentes a todo esto anotó 3 goles más la selección francesa y quedaron así 5-4.
1: De manera solvente, vámonos a hidratación y qué mejor que una cerveza Gallo Sabor para compartir en este momento. Hidratación, que Iván Barton de momento sacando un partido solvente. Cosa curiosa también, ya tenemos responsable para que pueda dirigir el partido de mañana de semifinales. Ajá. Y un tanto polémico porque este árbitro.
4: Del MLS va.
1: ¿Cómo?
4: Del MLS.
1: El árbitro que estará pitando, Ismael, el FAT de la MLS. Uh-huh. Y ahí es donde te pones a dar cuenta. No lo sé.
4: Bueno.
1: Está raro. 1:24 PM. Otro de los datos, no sé si a ustedes les ha pasado, que cuando en aquel momento pudieron hacer la revelación del logo oficial de este mundial, todos lo veían así como raro, pero poco a poco nos fuimos acostumbrando y ya tiene un valor de pertenencia en este mundial, en el que ya pasaron 100 partidos y tan solo quedan 4 partidos pendientes.
3: Correcto. Así que ya estamos prácticamente a vísperas, ya solamente tenemos una semifinal más después de la que se está realizando. Nos quedarían 2 partidos nada más, después del de mañana sería el tercer y primer lugar, que ya sería final. Finalmente ya el día domingo.
1: Es decir que programas de la Gozadera Mundialista solo nos quedarían miércoles, jueves, viernes, sábado y lunes. Cinco programas.
4: Cinco programas
1: nada más y estaremos finalizando este proyecto de Radio Corporación El Salvador. ¿De qué año es esa camiseta, esa playera que andamos?
3: 2010. Todo está alineado y bueno, hice una investigación y por acá, y lo decía ahora en la mañana y causamos ahí furor un momento y porque llama la atención todas las coincidencias que se están dando con aquel 2010. Por ejemplo, la primera es que el Barcelona aportó 8 jugadores, al igual que esta ocasión. Y sí, aunque usted no lo crea, eran 8 jugadores los que se habían tomado en cuenta, entre ellos un portero, ahora es Joan García, en aquel momento fue Víctor Valdés.
1: Que también fueron suplentes.
3: Fueron suplentes. Uh-huh. Luego, otra cábala más. Se contaba con un volante del Arsenal. En aquella ocasión era Fábregas, ahora es Mikel Merino.
1: Uh-huh. Pero otra también tenés a Zubimendi.
3: Pero volante.
1: Ah, ok, bueno.
3: Volante. Luego, la otra cábala es Mourinho llegaba al Real Madrid en 2010. Uh-huh. ¿Y qué pasó en este 2026?
1: Special One vuelve.
4: Correcto. Ya está trabajando en Valdebebas.
1: Y está gritándole ahí a todos los jugadores. Sí. Ahí que no se vayan a poner exquisitos.
3: Luego de ello, el Barcelona quedó campeón en 2010. Uh-huh. En aquella ocasión, a finales de la Liga. Uh-huh. Lo volvió a hacer en este 2026.
1: Con Hansi Flick.
3: Correcto. Luego, tenemos otra más. En 2010, el Mundial le tocó el Grupo H a la selección española. Uh-huh. Esta vez le tocó el Grupo H. Para ponerle más morbo todavía a esto, se enfrentaron a Bielsa en 2010, Bielsa dirigiendo a Chile, ahora dirigiendo a Uruguay. Y por último, para ponerle la cereza al pastel, Shakira estaba cantando Waka Waka como canción del Mundial y hoy Tai Tai.
1: Ok, bueno, parte de las coincidencias. Entonces, ¿estás tratando de decirle a la gente que puede ser el año donde puede quedar campeón España?
3: Y según la simulación más asertiva que viene pegando desde 2010... que es la de EA Games, según la...
1: EA Sports.
3: Ajá, correcto. Es la España quien quedaría campeona del mundo.
1: Bueno, son parte de las situaciones que están pasando en torno a este tipo de actividad. Yo ando la del año, la del Mundial pasado.
3: 2022,
1: Qatar. Yo ando la de España 2022 y...
3: Esperemos. Solo una vez lo usaron eso.
1: Sí, solo en un partido, porque no tuvieron la oportunidad de...
3: Sí, los eliminó Marruecos en octavos.
1: De continuar. Y esa selección que fue en su momento dirigida por Luis Enrique, comandada por el capitán Sergio Busquets.
3: España, ¿no?
1: Vi perder a España contra Japón 2-1.
4: Bueno, va más saliva.
1: Bueno, se viene el primer cambio, viene muchachos. La Croa. Se viene el primer cambio y como que no le están saliendo bien las cosas a Francia. Sí, es de preocuparse.
3: Está Tchouaméni, está indicando.
1: Tchouaméni ya pidió el cambio.
4: No, quien pide es Saliba.
1: El defensa central del Arsenal ya no, al parecer ya no continúa. Aquí está la jugada del penal.
3: Que la gana bien Yamal.
1: Es que no, espérate, la baja bien Lucas Digne. Lo que pasa es que le pierde toda la orientación del balón y no se fija que viene de lleno para poder disputar, cosa que también no había posibilidad de poder ganar ese balón, y ya va con la patada y contacta directamente con Lamine Yamal, que es un penal clarísimo en el área para que Mikel Oyarzabal pudiera
3: luchar. Yamal a la larga entonces.
1: Sí, viveza de Lamine Yamal, poder buscar esa patada voladora que generó Lucas Digne. ¿Quién se viene, mi DJ?
4: La Croa.
1: Ok, un poco más de detalle acerca del jugador. Con mucho gusto, el jugador que recién ingresa al terreno de juego, jugador de Crystal Palace, 26 años. Max
3: no ha tenido minutos.
4: La Croa.
1: Vamos a ver cómo le va, porque no también otra de las opciones podría haber sido de repente Ibrahim Kanuté, el jugador del Real Madrid.
4: Lo que pasa es que necesitabas un poquito de rapidez.
1: Kanuté es muy tronco. ¿De dónde venía Kanuté?
4: De Liverpool.
1: Ok, jugador actualmente de ya el Real Madrid. Madrid, 27 años, esa pudo haber sido la opción.
4: El problema es que tenés a Upamecano que no es tan rápido, pues ahí tenías la combinación de Upamecano que tiene cuerpo y Saliba que era el más rápido. Ahí no puedes meterle a Kanuté.
1: Dos
4: troncos ahí. Uh-huh. La Croa va a compensar un poco la situación.
1: Las cosas no le están saliendo a Francia, muchachos. Iván Barton dirigiendo de momento solvente este partido. Una cartulina amarilla en el que no se le ve.
4: A Olise le pudo haber puesto la amarilla.
1: Y se viene la segunda amarilla. Marco Curela del España.
4: Vamos, Cucu, vamos.
1: Dale, Cucu.
3: ¿Sabe lo que ha hecho? Fíjate.
4: Claro.
3: Ay, si ahí la dejó el codo arriba en el pecho, mira.
1: No, pero esa no es la que pita. Pita la siguiente.
4: Esa, ve.
1: Pita es.
3: Sí.
1: Sí, yo creo que.
3: Olisef.
1: Como decimos.
3: Pero sabe lo que ha hecho, ni reclamó ni nada.
1: Coloquialmente se lo levantó, se lo pasó llevando a Olisef.
3: Y es que la pita David Morán.
1: Es correcto. Dos cartulinas amarillas, Rabiot y Cucurella son los que ya están vestidos en este partido.
4: Por lo menos en eso están empate, man.
1: Una de la tarde con 31 minutos, muchachos. Qué bueno está el partido que estamos viendo y le estamos llevando cada uno de los detalles. Ya volvemos, vamos a la pausa comercial y seguimos con más de La Gozadera Mundialista.
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1: Minuto 39.
2: Como que el papel Madrid está jugando ahorita.
1: Todavía lo gana España, 1-0 gol de penal. Mikel Oyarzabal pone el 1-0 para que España se mantenga, y ya tenemos un cambio. El defensa central Saliba del Arsenal ya fue sustituido por lesión y de momento lo domina más España, muchachos.
3: Sí, luego del gol, luego del gol fue determinante esa falta, esa anotación por parte de Oyarzabal, porque hay un parteaguas, literalmente. Comienza otro partido.

0: Comienza también de una u otra forma a tener más el balón a España. La selección francesa se está quedando lo que puede hacer Kylian Mbappé a las espaldas de los defensores.
1: Es correcto, el partido creo que de llegar así al menos al minuto 60-65,
0: la desesperación va a ser para Francia.
1: La desesperación va a ser para Francia totalmente, porque recordemos que Francia, todo el camino que le ha tocado, ha venido de estar siempre arriba en el marcador para poder, no ha existido un equipo que se le haya exigido. Recordemos que aquel duelo que tuvo con Noruega, que básicamente era para definir el grupo, Noruega salió con todos los cambios. Ni siquiera jugó Haaland, que ellos ya decían que ese partido ya no valía más allá de poder saber.
2: Ellos jugaron a buscar a donde les convenía.
1: Es correcto.
2: Y Noruega jugó con 11 cambios.
1: Y de esta manera tampoco fue exigido Francia, en este momento.
0: No. En aquella ocasión, en ese partido, para ser exacto, yo le decía a Mingo: mira, aquí va a terminar mucho la experiencia de estos jugadores. La mayoría están acostumbrados a jugar de más. Y si te fijas, la selección de Noruega como tal no tiene jugadores con experiencia en tipos, o más bien dicho, partidos donde te están exigiendo. Y se vio claramente en el partido que al final lograba definirlo. ¡Veamos! ¡Uy!
1: ¡Uy, qué buena salida de Unai Simón!
0: Sí, porque así iban,
1: Mbappé. Buena salida, y porque estaba habilitado el delantero francés. 1-0, se mantiene, minuto 42, y nos vamos al tiro de esquina en este momento, que lo pita y lo sanciona Iván Barton, y vamos a ver cómo van las cosas en este momento. Sí, está habilitado.
2: ¡Kiki!
1: Está habilitado Mbappé, pero...
0: Y es que esas son las jugadas que debe tener cuidado la selección
1: bien
0: española.
1: Y atento, Unai Simón sale por ese balón.
0: Menos mal que el rebote no le queda adelante.
1: Menos mal que no le quedó el rebote, bien dicho. Bueno, DJ, el día de mañana también vamos a tener otro partido para que la gente también lo tome en cuenta. El segundo partido de semifinales que se va a llevar a cabo específicamente, mi DJ, y con arbitraje el estadounidense, también dato polémico, Ismael El Fa. El partido se va a llevar a cabo en Atlanta, Georgia, y más o menos 68,240 espectadores van a poder disfrutarlo.
2: Vamos a disfrutar de uno de los partidos más esperados por lo que sucedió hace muchos años.
1: Es que tiene historia.
2: Finales, correcto.
0: Es tiene historia. Historia política,
1: maldito. Tiene.
0: Ahora bien, Scaloni dijo:
2: hey, no, yo estoy hablando del partido del.
0: ¿Por eso mañana?
2: Sí, pero yo estoy hablando del partido, no de otra cosa. No. Yo estoy hablando de la mano de Dios y de la jugada de la semi.
0: Ya va la defensiva el DJ, mira.
2: Pues no, si ya está metiendo otra cosa.
0: No, Scaloni
1: dijo. Socio político gubernamental, mi
0: DJ. Scaloni dijo en la conferencia que, hey, esto es solo un partido.
1: Bueno,
2: es que yo no sé cuáles serán sus problemas ahora. Yo estaba hablando del partido ese donde Argentina mete el gol con la mano.
1: Y también hace el gol maradoniano.
2: Es correcto, el mejor gol de los mundiales.
1: En semi, muchachos. Bueno, tenemos una falta que está pitando en este momento Iván Barton. A favor de Francia. No le hace caso a nadie. No le hace caso a nadie. Vamos
2: Barton,
1: a ver.
2: Señor Barton.
1: Una jugada en la que... no lo sé. Creo yo que no era falta
0: No era falta.
1: Creo yo que no era falta. Y obviamente no era adentro, pues, pero... Es un rechace que intenta hacer Fabián
0: Ruiz. Se ve en falso.
1: Se ve en falso y estaba Dembélé por ahí. Creo que nada más está justificando, revisando. Vaya, aquí
0: ha pedido la pelota.
2: Pero es que aquí
1: es a lo que voy.
2: La pierna quedó arriba de Fabián y le pegó igual que el otro. Hoy sóquenla.
1: Vamos a ver. Sí, creo que sí hay falta. Sí, entonces.
2: Sóquenla.
1: Creo que sí hay falta. Porque
2: no lo dio.
1: No la pitó, mira.
0: No la pitó.
1: Vaya, y entonces, ¿por qué esta sí la revisa con VAR y la otra no?
2: Yo creo que ya con todo esto.
1: No entiendo yo. Ahí sí. No entiendo. Así como ella, dije, que no la entendías.
2: Nunca la entendimos. No traen manual.
1: No entendemos cómo, cuándo y dónde se ocupa el VAR acá. Pero bueno, minuto 45 ya. España 1, Francia 0. Y el día de mañana, la posible alineación con la que va a salir Argentina, muchachos, y también Inglaterra, en un partido muy emocionante que vamos a tener a la 1:00 p.m, de igual manera que el día de hoy, hora de El Salvador. Los dirigidos por Tomás Tuchel. ¿Cómo saldría mi DJ?
2: Con la portería con Pickford, que tras el partido de Noruega se está dando como uno de los mejores porteros que hay en la Copa del Mundo.
1: Y se están comenzando a dar en este partido. Y Rabiot, que ya está pintado de amarilla, se le va de lleno a Fabián Ruiz nuevamente.
0: Y otro pisotón
1: que también hablemos de este tipo.
0: No, fíjate.
1: Pero acá no lo agarra.
0: Solo se lo pasa llevando.
1: Sí, aquí no lo agarra.
0: Creo que si se lo pasa, lo machuca ya es.
1: Cartulina.
0: Ha estado entretenido el partido, fíjate, sí, porque llevamos a 46, sí, a 46 minutos.
2: Agregó 6.
1: Estaba movido. Decirle a Marito que nos vamos a quedar acá, por favor.
2: Ahí hay falta, señor.
1: Decirle que nos vamos a quedar.
2: Ahí bueno, no hay falta.
1: Línea de 4.
2: Conza en el lado derecho, Stones y Gay con O'Reilly. Doble pivote en el medio campo con Declan Rice y Anderson. Tridente en la parte de adelante con Saka, Bellingham. Bueno, pone titular a Saka, mira. Bellingham
1: de momento,
2: y Gordon, sí. De momento.
0: Es que ese es el último.
2: Y el único delantero sería Harry Kane.
1: El posible 11 también,
2: el
1: Moy.
2: Posible 11, aunque once. Saka no fue titular en el anterior.
1: De Lionel Scaloni, adelante, Moy.
0: Bueno, en estos momentos vamos a ver el posible 11 del técnico argentino, quien busca su segundo partido, más bien dicho, su segundo mundial consecutivo para llevárselo, obviamente. Vamos a ver, permitime que aquí las tenía ya. Se me escaparon.
1: Emiliano Martínez del Aston Villa bajo los tres postes.
0: Luego, en el Cuti Romero, en la saga central, junto a Lisandro Martínez, como doble cinco también de Paul, estará por ahí, junto a Leandro Paredes. Luego vamos a ver también hacia un costado, bueno, más adelante veríamos a Lionel Messi, también a Julián Álvarez. En este caso no ha hecho, digamos, un buen mundial, se prácticamente lo veíamos. Uy,
1: pero con ese gol, Moy, creo que solventa mucho.
0: Sí, y fíjate ese que me llamó algo mucho la atención de este último partido, que hay un momento que decide jugar 4-4-2, Scaloni. No estaba jugando el típico...
1: Pero es lo que hablábamos, porque intentó sustituir a Di María con Almada, pero evidentemente quizás no lo tuvo la recompensa requerida para poder seguir manejando ese 4-3-3, y pasó de un 4-3-3 a un 4-1-3-2, que completó la ausencia de Di María con Leandro Paredes, poniéndolo como 5 naturalmente, y una línea de 3 con McAllister, Enzo y también Rodrigo de Paul, y atacando únicamente acompañando a Messi o Lautaro Martínez o Julián Álvarez.
0: Correcto. Y bueno, a los costados, Nahuel Molina, Tagliafico. Y luego vamos a ver a Enzo Fernández por ahí también, y también a McAllister.
1: Que también ambos extremos, definitivamente ya Lionel Scaloni tiene cómo utilizarlos, ya sea que pone al Cachete Montiel al lado derecho en lugar de Nahuel Molina, y al lado izquierdo que de repente también pueda hacer el relevo con Medina, y Tagliafico que pueda tener descanso para poder aprovechar la banda izquierda. Y en el ataque también recordemos que tiene por ahí a Lautaro Martínez, y de repente no va de titular en lugar de Julián Álvarez, o incluso ocupándolos a ambos. Y en el último partido, que tuvo mucha exigencia contra Suiza, pudimos ver a Lautaro Martínez, a Julián Álvarez, incluso al Flaco López, que
2: veía, debutaba.
1: Debutaba el Flaco López con asistencia, y que estuvo a punto también de marcar un gol. Ajá. Acompañando a Messi. Es decir, de que también Lionel Scaloni, en la Argentina, cuando se ve presionada, tiene piezas ofensivas para poder hacer diferentes alternativas.
0: Fue interesante.
1: Sí, sí, sí, o sea, tenías al Flaco López, tenías a Julián Álvarez, a Lautaro Martínez, a Almada y a Messi. Tenías 5 jugadores ofensivos, acompañando a básicamente Leandro Paredes, que hacía la función de 5.
2: Que defienda el señor Paredes nada más.
1: Ahí les queda la media, Diego.
0: Pero para mí Paredes ha sido lo mejor que ha tenido Argentina en la media cancha.
1: Ajá. Y que lo que pasa es que esa función la cumplía de Paul, pero ajá, ahorita lo ha estado ocupando.
0: Es que se nota quién ha estado activo o más competitivo.
1: Sí.
0: Porque de Paul, obviamente en Estados Unidos no va a tener la misma exigencia que tenés en un Boca Juniors en Argentina.
1: Y esto que recordemos que Leandro Paredes viene de jugar de la Roma, que no tenía muchos minutos, y ha tomado una decisión previo al Mundial también muy comprometida de regresar a Argentina, pero por suerte la Copa Libertadores le suena bien y logra tener protagonismo también un Boca Juniors que quizás no tuvo como equipo solvencia, pero a nivel individual sí logró sacar fruto de esta posición y venir con más ritmo, lo que menciona Moy, a diferencia de Rodrigo de Paul, que viene a jugar de la MLS, o de repente McAllister, que en el Liverpool tampoco es que le haya ido tan bien, al igual que Enzo.
2: Peor esta temporada que Liverpool anduvo por la calle de la amargura, y McAllister pierde la titularidad básicamente en el equipo, y eso le afectó muchísimo.
0: Sí, en el Liverpool.
2: Sí, él perdió la titularidad casi toda la temporada, estuvo de banca.
1: Creo que todas esas alternativas, esas variables, hicieron que Leandro Paredes se pudiera apropiar de ese número 5, de ese contención nato en la Argentina, porque incluso podemos ver en un video que circulaba en redes sociales una conversación que tenía con Scaloni, que le decía, sí, ¿qué querés, pues? ¿Qué querés, un defensa o qué necesitas?
0: Sabía que el eje central de su equipo era en este caso Paredes, porque era el que le estaba moviendo las piezas, el que le estaba dando salida.
1: Y al final, en el tiempo extra, ¿cómo que no? Si tenías 5 jugadores ofensivos, incluyendo Messi, que recordemos que Messi difícilmente te va a llegar a marcar, y tenías a 2-9 nato, Julián Álvarez y Lautaro Martínez, y todavía le metes al Flaco López y Almada, es como que ahí te queda la media.
2: Te defiende el señor, ya te dije que defiende el señor nada más. Ya vamos a ver qué sucede. Lo bueno es que le han salido las cosas.
1: 1:00 p.m. será llevado a cabo el día de mañana este partido en la segunda semifinal en Atlanta, Georgia, en Estados Unidos. Termina el primer tiempo de momento y con la imagen de Luca Digne, que es el autor actor directo de esa falta en la que Mikel Oyarzabal pone el 1-0 en los 12 pasos de penal.
0: Correcto. Bueno, y mensaje desde allá, desde Dallas. Sólido España, fiel al modelo de juego que han tenido todo el mundial, defendiéndose con pelota. Kylian sin tiros a portería. Así que hasta este momento, ¿verdad?
1: Es que recordemos que España, a excepción del último partido que le marca Bélgica, venía de no recibir goles. Es decir, que hemos tenido un equipo muy armado defensivamente.
0: Sí, luego de que el primer gol que anotaron, me imagino que mejoraron mucho eso con De La Fuente. Recordemos que fue un gol en donde tanto Cucurella y Fabián tuvieron la culpa, porque los dos se van a otro jugador que no tenía la pelota. Filtrado el balón, el centro hacia un costado y Ketelaere en aquella ocasión anotaba. Ahora mejorar ese sector, ¿verdad? El sector izquierdo, que era como digamos el más falente de la selección española, y ahora es que lo vemos defendiéndose con pelota.
1: Es correcto, 1-0 de momento. Vamos a regalarle a la afición, a la gente, 2 kits de la reina del sabor Maruchan. ¿Qué es lo que tiene que hacer mi DJ?
2: Nos tiene que mandar un audio, por supuesto, al...
1: ¿Qué número? Al 7644-1029, 7644-1029. Tienen que mencionar qué radio están escuchando. Quiero ganarme un kit.
2: Quiero mi kit gracias a la reina del sabor, Maruchan. Ajá, y nos tiene que decir Maruchan con...
1: Bueno, sí, se tiene
2: como que usted está celebrando ya.
1: Se tiene que escuchar esa alegría. Sí. Y porque estamos en semifinales en la gozadera mundialista de Radio Corporación El Salvador, 2 kits para que ustedes puedan disfrutar de la reina del sabor, Maruchan.
2: Kits que van bien completos para que usted los pueda compartir con la familia. Así que envíen ya su audio. Recuerde, quiero mi kit gracias a la reina del sabor, Maruchan.
1: Yo me quedo con la de camarón piquín. Esa, la que lleva limón y chilito, una de esas, igual la que nos prepararon ahí María Mezcal,
2: buenísimo,
1: DJ.
2: Buenísimo, una birria. Con la marubirria.
1: Marubirria,
2: sí, la Maruchan con el caldo de la birria, espectacular.
1: Correcto.
2: Tendremos que ir a probar un día de nuevo.
1: Es correcto. Bueno, estamos disfrutando de la gozadera mundialista. Recuerden,
2: ya los últimos.
1: 7644-1029 es el número para que ustedes puedan participar y puedan ganar estos kits fabulosos.
2: Quiero mi kit gracias a la reina del sabor, Maruchan.
1: Es correcto. Vamos a ver. Por suerte acá tenemos todo el historial de mensajes. Ustedes pueden, la diferente radio que estén escuchando, pueden participar, obviamente. Vámonos por acá, vamos a ver quién es el primer participante.
3: Quiero mi kit gracias a la reina del sabor, Maruchan. Estoy escuchando el astral.
1: Lo sentí muy, muy, muy sencillo. Sí, 5 segundos nada más. Pongámosle un poquito más de...
2: Como que a salir al trabajo va nada más.
1: Como que quieren ganarse de verdad ese kit gracias a la reina del sabor.
2: Póngale amor.
1: Vaya, mira, acá hay 16 segundos, mira cómo cambia la cosa.
4: Hola, buenas tardes, quiero mi kit con la reina del sabor, sopa Maruchan, deliciosa para compartir en familia, y estoy escuchando la 99.7. Saludos, señores, la trabajando guapa. En el Gran San Salvador.
1: Ajá, DJ, anda escuchando La Guapa.
2: La Guapa.
1: De las tuyas. Amiga, sí, sí, con sí, mucho sí, gusto sí. Te vamos a regalar el primer kit gracias a la Reina del Sabor, Maruchan. Mandanos tu nombre completo y puedes venir a partir del día de hoy. Ya ves cómo cambia un audio con alegría de casi 20 segundos y el otro 5 segundos tampoco, mi DJ.
2: Pues sí, como que dicen, han mandado una retosa, no quieren hacer. Sí, hombre, enamore a Maruchan, por favor.
1: Doris Urquía, ya tenés tu kit, gracias a la Reina del Sabor. Todavía tenemos uno más. Podés venir hoy a partir de las 2 de la tarde y tenés 3 días hábiles, es decir, que tenés miércoles, jueves y viernes para que vos puedas venir acá a las instalaciones de Radio Corporación El Salvador, Colonia Miramonte, Avenida Maracaibo, número 703. En este momento procedemos a mandarle el detalle a la niña Jexi.
2: A la niña Jexi.
1: A la niña Jexi, que la niña Jexi está con todo ahí. Vamos, ya lo tienen. Sí, ya lo tienen. Vamos a ver, ¿qué otro más? Por acá, mi DJ, por acá, suéltalo.
2: Adelante.
5: Muy buenas tardes, señores. Aquí estamos viviendo el Mundial. Esta semifinal y quiero ganarme mi kit gracias a la Reina del Sabor, Maruchan.
1: ¿Qué radio está escuchando?
2: La Reina del Sabor.
5: Quiero ganarme el kit gracias a la Reina del Sabor, Maruchan, aquí viviendo el Mundial.
1: Faltó qué radio está escuchando el amigo. Yo siento, identifico que puede ser la chévere.
2: Sí.
1: Siento yo.
2: Tienes toda la razón.
1: Siento yo.
5: Gracias al astral, perdón.
1: Al astral. Bueno, amigo, mandanos tu nombre completo. Mandó, pedaciado lo mandó, pero lo mandó.
2: Pero lo mandó.
1: Sí, al final valió la pena. Tenés tu kit gracias a la Reina del Sabor, Maruchan. Kit que ya puede. Amigo, nombre completo. Que ya ves hasta. Man,
2: yo a veces digo, por favor, mándenme su nombre completo y
1: José
2: su nombre.
1: Puso nada
2: y
1: más.
2: Y solo, papá. Y yo, su nombre completo, por favor. Necesito su nombre completo, en serio.
1: Bueno, vamos a hacer un...
2: Una vez me pasó algo, fíjate, que alguien me dice, hey, tengo un problema si solo así me llamo, si solo tenía un nombre y un apellido.
1: Ajá. Como el DJ.
2: Y me mandó su DUI y yo, bueno, ya ni modo, ¿qué hacemos? Es tu nombre completo.
1: Es como el DJ, así se llama, DJ Mingo, o sea, no le anden buscando. Vamos a hacer un enlace telefónico rapidito, muchachos, para saludar. Ajá. Al depredador de Occidente. Vamos
2: al
1: a ver
2: gran
1: si
2: depredador de Occidente.
1: Si nos está escuchando el buen depredador de Occidente. El tigre mayor, muchachos, vamos a, porque están de fiesta, Soda Stereo, allá en Santa Ana está de fiesta, vamos a ver si nos logra contestar. Para
2: DJ,
1: que no, pueda saludar a su gente también, el buen.
2: Y que nos lleve un día, ya le digámosle vos.
1: Comprometelo, DJ.
2: Sí, man.
1: No, pero yo creo que se anda portando mal porque no contesta.
2: Te colgó, va.
1: Solo dejó ahí a los muchachos trabajando al team de Soda, ¿no? Ajá. Ahí está, pero no contesta.
2: Hey, DJ.
1: No hay respuesta de contacto, va. El DJ se anda portando mal.
2: ¿Qué onda con Natán, man?
1: Yo no sé los lugares ahí para portarse mal en Santa Ana, pero. Se anda portando mal el día. Se anda portando mal. Bueno.
2: Habrá como.
1: No sé, yo digo.
2: Habrá como en ese lugar espectacular.
1: 1-0 de momento desde el lugar específico en Dallas. Más de 104,000 espectadores están viendo en vivo el partido de semifinales. Nos vamos, Moy, pero saludamos a las diferentes audiencias.
2: Gracias a ABC.
0: Gracias a La Chévere 100.9.
1: También La Urbana 94.9.
2: La Guapa 99.7.
0: Superestrella 94.1.
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2: Tenemos a Soda Stereo
1: 105.3 en Santa Ana.
2: Y La Caliente
1: 90.1 en San Miguel.
2: Viva San Michael.
1: De momento 1-0 con esta falta.
2: Mala falta.
1: ¿Cómo se le llamaría esa falta?
0: Inoportuna.
1: Inoportuna, sí. Involuntaria, porque sí.
2: Pues, pero no hay, pero ninguna... imagínate si llegas a perder por eso.
1: Híjole, qué doloroso sería.
2: Mira, y, bueno, ya de esas podemos platicar un par de cosas que le han pasado al pobre Sorlo. Ahora también me. Ni modo.
0: Sí, creo que ha limitado los comentarios de
2: Instagram. Sí, le pegaron una insultada y a la
1: escuela, que la llevaba solo.
2: Y a la novia también, me.
1: Tenía para darla. Hasta 5 veces se la pudo haber dado Haaland.
2: Hasta con los ojos cerrados le pudo haber dado. Pero bueno.
1: Pero bueno.
2: Vámonos, ya,
1: 2 de la tarde en punto. Regresamos el día de mañana para conocer la previa de Argentina contra Inglaterra. Un partido que marca mucha historia y también mucho protagonismo en cuanto a historia. ¡Vámonos, muchachos!
2: La, la, la, la, la.
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2: Esta es la nota mundialista.
3: La eliminación de la selección mexicana en el Mundial 2026 dejó mensajes de apoyo y reconocimiento para los jugadores, pero uno de los gestos más comentados fue el de la esposa de Julián Quiñones. Ana Gabriela, quien ha acompañado a Quiñones en cada etapa de su carrera, compartió un mensaje en redes sociales tras la derrota frente a Inglaterra, generando reacciones entre los seguidores del delantero.
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5: 14 horas, 32 minutos.
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5: 15 horas, 31 minutos.
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2: 16:33.
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2: 17 horas, 5 minutos.
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de cipote es loco. Dicen aquí Javi y Mateo. Ocupas y Gidora. Esta es música nacional de El Salvador, señores. Y este es tu programa Rock del Barrio. Así hemos iniciado en esta edición de martes 14 de julio. Bienvenidos. Son las 5:14 en vivo. 5:14 en toda la región centroamericana. Vamos activándonos ya a través del 7644-1029. Notas de voz aquí en la lista negra de As-

0: Contra todo pronóstico, señores, España se impuso 2-0 a Francia. España está en la final. Ha caído la todopoderosa Francia. Pedro Porro el 58 y Oyarzabal había iniciado la cuenta de penal al 22. A ver, vamos a ver qué quieres escuchar. 6-4-16.
1: ¿Qué tal, Carlos? ¿Cómo estás? ¿Me puedes ayudar, por favor, con Aborigen de Araña? Buenas, jole.
0: Espérame, ¿Aborigen de Araña? ¿Cómo es eso?
2: Nuestra nación para buscar riqueza, así que todo lo que quiero, tome lo que quiero.
0: Se fumó nuestra bandera. ¡Day Franco! ¿Qué tal, señor?
3: Carlos, saludos. Aviso parroquial. Y nuevamente viene un talegazo de agua.
0: Hey, cuidado,
3: ya
0: cuidado, Nay.
3: Con Rock del Barrio. Tal vez se puede escuchar algo de nuestro amigo Sebas con su banda Souls of Steel.
0: Sebas Lorenzana. Sí,
3: qué sorpresa la que dio España. Me sorprendió, la verdad. Esperemos que mañana no haya sorpresa. Saludos, Carlos. Larga vida al rock.
0: Bueno, mirad. Después de lo que hemos visto, puede pasar cualquier cosa. Puede pasar cualquier cosa en el Mundial, señores. Porque sí, ha caído la todopoderosa Francia, increíble, no parecía realmente. Los especialistas daban a Francia como la gran candidata, ¿verdad? De los entendidos en la materia daban a la selección francesa como la gran candidata para llevarse el título el próximo domingo. Pero qué partidazo le hizo ahora a España, hay que decirlo. Yo no había visto jugar así a España. Y esto que todavía sin aparecer, Yamal, ¿verdad? Pero, o sea, no aparecer de forma contundente en las anotaciones. Pero yo no le había visto un partido hacia España. No me digan que así venía jugando todos los partidos. ¿Qué tal, Paco? Bienvenido.
4: ¿Qué onda, Carlito? ¿Cómo vas?
0: Tranquilo, viejo.
4: Yo estoy feliz. Yo te había dicho que iba con España.
0: Ajá.
4: Pero sinceramente tenía mis dudas con Francia. Pero España fue algo, fue un mira, dieron clase, una maestría de la táctica en el fútbol.
0: Sí,
4: así
0: sí,
4: que
0: sí.
4: Larga vida al metal, larga vida al rock, larga vida al astral. Saludo a las metaleras bellas.
0: Qué bárbaro.
4: Larga vida.
0: Qué fino andas, Paco. No, yo no me lo esperaba, yo soy honesto, ¿verdad? No soy como aquellos que ya con el diario del lunes dicen, ah, no, yo ya sabía, hombre, si ya sabía que 2-0 iba a ganar. No. Yo soy honesto, yo creía que iba a ganar Francia, así, bueno, y lo dije hoy en la mañana y lo he venido diciendo estos días. Realmente era bien difícil que una selección destrozara a Francia. Pero los españoles, ¿qué más con le hicieron ahora, de verdad? De entrada, ¿verdad? El salir tocando de una forma finísima. A pesar de que Francia los estaba marcando en tres cuartos y presionando y todo, pero... Ah, pero es que eso es otro nivel. La élite es otro nivel, ¿verdad? Edwin Krauser, ¿qué tal? ¿Qué onda, Edwin?
5: A la lista negra en este día martes de Rock del Barrio. Fíjate, Carlitos, que se está cumpliendo.
0: ¿El qué, vos?
5: España en la final. Solo falta Argentina.
0: Uy.
5: Que haga lo suyo el día de mañana. Creería yo que no se van a ir a tiempo extra tampoco.
0: ¿Crees?
5: Se van a ir a los 90 minutos con un 2-1 Argentina. Así que, Carlito, preparados ahí. Larga vida al rock, al astral y a Bronco.
0: Yeah. Bárbaro. Bueno, vamos a ver qué onda. ¿Qué pasa mañana, verdad? Mira, la favorita mañana es Inglaterra, para mí la favorita, pero quién sabe. Ya no sabemos qué ondas en este mundial, ¿verdad?
6: ¿Qué onda? ¿Cómo estamos, Carlitos? Mirá, poneme Juan el Sobado para ir vacilando.
0: Juan el Soviético. Ok. Alejandro Monroy, ¿qué tal?
7: Feliz día, Carlito, que vive el rock. Poneme algo de YouTube. Y la mundial ya está comprada, ya sabemos quién gana.
0: No. Vamos A ver, Gerson Linares, ¿qué tal?
8: Hey, buenas tardes, Carlos. Ya te dije en la mañana, va a ganar España. Y, o sea, podrán hablar de la táctica y todo lo que quieras, pero es el portero el que anuló a Mbappé. Se salió como 3 veces a media cancha a cortar el ataque. Pero bueno, mi predicción sigue. Va a la final a Argentina-España. Y bueno, si puedes poner, por favor, de música, algo de Nativa Geranio. Te agradezco.
0: Hey, sería si eso pasa, sería final de habla hispana, ¿verdad? E inédita. Pero bueno, vamos a ver. No, mira, el que piense que ya está comprado todo y para que lo ve el Mundial, pues ya está todo comprado. Yo que no lo viera, no perdería mi tiempo. Mejor, o lo que haría, pues ir a apostar, ¿verdad? A la selección que ya está, tiene ganada la Copa. Me ganaría un montón de dinero. Pues, pero no perdería mi tiempo viendo estos partidos, ni opinando y mucho menos mandando un audio a una radio, ¿verdad? Yo no haría eso. Si no, está todo arreglado. Hey, Roberto Carlos, ¿qué ondas?
9: Buenas tardes, Carlitos. Un saludo para todos los astraleros. Hey, Carlitos, porfa, complaceme con una rola de adrenalina. H y B. Gracias y larga vida al rock.
0: Los adrenos, ok.
10: Verde, rojo, sea donde sea, yo seré el Basil.
0: Yo seré el Basil. Tati Quijano, ¿qué tal, amiga?
11: Hola, hola, Carlitos. Buenas tardes. Ya aquí en sintonía del barrio. Sorprendida por el gane de España.
0: Yo también.
11: Yo iba con España, aunque pensaba que Francia realmente iba a ganar por el fútbol que había demostrado con los rivales anteriores, pero no, claro, me sorprendió, claro, el gane, y qué bueno que haya pasado España. Esperamos que pase Argentina mañana, y bueno, yo creo que mañana sí va a haber un empate y nos vamos a ir a los penaltis, pero a ver, ojalá que no suceda, porque ahí voy a dejar el corazón.
0: Uy.
11: Bueno, nada más eso, Carlitos. Tal vez tenés chance de poner algo de Metatron.
0: Algo de Metatron, claro, hombre. Sale Tati. Sufrimiento. Ajá, pronostica sufrimiento, Tatiana Quijano. Más sufrimiento. Qué barbaridad, hombre. No, fíjate que realmente lo que dice Tati es cierto. Mira, veíamos a una todopoderosa Francia, pero no se había enfrentado así con un rival top, ¿verdad? De élite. Pero lo mismo el partido de mañana, ¿verdad? Argentina tampoco no ha enfrentado a una superpotencia como la que va a enfrentar mañana, o sea que, ¿quién sabe? ¿Quién sabe?
12: Hola, hola, Carlito, buenas tardes. ¿Qué onda, mi hermano? Tiempo de no mandar audio. Mira, viejo, yo personalmente, no me están preguntando, ¿va? Yo sí disfruto el fútbol. No estoy viendo si va en mi equipo o no en mi equipo. Al final, los que juegan bien, disfruto los partidos, y los que andan en chiripa, pues disfruto los goles. Y podría poner una canción aquí de lo local. Sería Mamacita de Adrenalina, porfa. Estamos.
0: Mamacita de Adreno. Ok, perfecto. Bueno, pues sí, al final nosotros somos salvadoreños, brother. Pues sí. Cuando usted la selecta ahí, suframos, pues, pero. Si al final. ¿Qué onda, cuerpo?
13: ¿Cómo estamos, Carlitos?
0: ¿Qué hay, Corviño?
13: Buenas tardes, por aquí reportándome nuevamente después de tanto tiempo. Mira, fíjate que mañana va a ganar Argentina. Lo lamento por todos los que somos anti-Argentina. Pero tienen una leche estos cabrones.
0: Wow,
13: chicamente ahí porque.
0: Una leche.
13: Egipto la regó, papá. Ya tenía Egipto el partido ganado. Pero ni modo. A Cabo Verde le faltó pierna, va.
0: Tremenda leche ahí el gol de la araña que pica.
13: Ya lo tenía, pues, pero ni modo.
0: Ya quisiera tener yo esa leche, fíjate, hacer esos goles como el de Julián. La araña que pica. Tal vez un día de esto me sale, los lunes juego en la noche, tal vez tengo esa leche.
13: Toca, y si estuviera arreglado todo esto, te digo que yo ya no viera el fútbol. Pero puede darse el caso, todavía no me he dado cuenta, no nos hemos dado cuenta que está todo arreglado, ¿verdad? Pero el día que yo me dé cuenta que está arreglado,
0: claro,
13: dejo de ver el fútbol, porque
0: claro,
13: ya no va a tener gracia, ¿verdad? Pero sí,
0: pues sí,
13: lástima que estamos en Rock del Barrio, ¿verdad? Para que pusieras algo de Rata Blanca, para que nos duela más a todos los de Argentina. Sí, yo no le voy a Argentina, pero ni modo.
0: Okay.
13: Se les está dando las cosas así de bien inesperado, pues. Ni modo, aguantemos.
0: Lechita, lechita, dice.
13: Y sí, ojalá pierda mañana Argentina. Y sí, pues, disfrutemos tanta polémica que hay, que está bueno, se nos está poniendo bueno el Mundial. Tanta polémica a favor de Argentina, a favor de otros equipos. Ni modo, hay que darle, está bueno el Mundial.
0: Está pelado el Mundial, señores.
14: Pero le juro, señor oficial, que las drogas que andamos son de las que son el cante, no me vengan a molestar.
0: No, mira, yo al final soy salvadoreño, ¿eh? Cuando la selecta juegue en el Mundial, ahí sí, mira, me voy a pelear con cualquiera.
15: Buenas tardes, Carlito Miranda, nuestro ministro del Evangelio del Rock. Saludándote y, pues bueno, yo creo que los más contentos ahorita por el pase de España creo que serían los argentinos, ¿verdad? Como vos dijiste, es algo inédito.
0: Pero mira, espérate, papá, detenete ahí. Yo si Argentina, en el supuesto de que Argentina pase mañana, papá, jugar contra esa España, yo no estaría tan contento, te lo digo. Yo no estaría tan contento.
15: Ya me toca un partido duro, hermano. Duro porque en juego aéreo, y si Argentina se descuida, vos sabés que Bellingham corre galopando casi, ¿verdad?
0: Sí,
15: cuatro pasos adentro del área y puede hacer daño.
0: ¿Y dónde dejas a Anthony Gordon, papá, por la banda? Ese tipo no corre, ese tipo vuela.
15: Pero veamos, disfrutemos más que todo y... no le hagas caso a esos que dicen que ya está arreglado todo, porque para ellos ya toda la vida está arreglada, todo en el país está arreglado, todo en el mundo está arreglado, pero menos la vida de ellos. Así que ahí estamos, estimados, disfrutando de Rock del Barrio. Larga vida, Carlito.
0: Sí, es que a veces, fíjate que pasa, ¿verdad? Que andamos queriendo ver conspiraciones en todos lados, ¿verdad? Sí, que sale algo aquí en el país. Ay, no, es cortina de humo. Sale algo en los Estados Unidos de alguna cosa, ¿cómo se llama? Desclasificación de archivos que tienen que ver con los ovnis. Ah, no, es que es cortina de humo, porque no sé, y andamos siempre viviendo, ¿verdad? Las conspiraciones.
16: Carlos, buenas tardes, hombre. Larga vida al rock. Bien por España. Mañana, primeramente, bien por Argentina. Y el objetivo es que esa copa se quede aquí en América y no para Europa. Ni modo, solo Argentina sacó el pecho por América. Yo le iba a Brasil, pero así es el fútbol. Larga vida, rock.
0: Hey, Brasilito anda, sí, hombre, anda malito, ¿verdad? ¿Dónde están aquellos Ronaldinhos, aquellos Cafú, aquellos Dunga? Aquellos Rivaldos, aquellos Roberto Carlos, aquellos Ronaldo Nazario, ¿verdad? Que el fenómeno es de lo mejor que ha habido, como nueve, señores, como nueve, de lo mejor que he visto en mi vida.
17: Carlitos, saludos. ¿Qué tal, Carlitos? Buenas tardes. Un saludo para la lista negra, menos para los que dicen que Infantino tiene ya todo comprado. Hey, sorprendido por el triunfo ahora, de verdad, de España. Buen partido. De hecho, cuando empezó, yo dije, Francia va a meter dos goles rápido, ¿va? Pero es lo bonito del fútbol, ¿va? Y para los que dicen que todo está arreglado, el partido de ahora es una muestra de que esto es fútbol, ¿verdad? Y me sorprende que a estas alturas todavía hayan personas que digan que es todo comprado y arreglado, ¿verdad? Así es que a seguir disfrutando del hermoso fútbol, el deporte del hombre, a disfrutarlo. Larga vida, rock, Carlitos.
0: Qué bárbaro, me quedo con esa frase que dijiste, el deporte del hombre. Así es, viejo, el juego del hombre. Y no me refiero en la onda sexista de que solo es para los hombres, no. Yo te entiendo perfectamente cuando decís el deporte del hombre, o sea, es el juego de la humanidad. Sí, hay deportes bonitos, hombre. Ahí está el tenis, el golf, el ecuestre, el badminton, el pádel, todo lo que quieras, la natación. Bonitos, simpáticos. Para el fútbol, no hay como el fútbol, señores. No hay como el fútbol.
11: Aquel yogo bonito, Carlitos, ya se perdió. Eso era, daba gusto ver esa selección de Brasil.
0: Sí, sí, sí, totalmente. Yo nunca le he ido a Brasil, fíjate. Pero hay que reconocer, eran el yogo bonito, el fútbol arte, el fútbol fantasía, ¿verdad? O sea, no por nada tienen 5 copas. Aunque no me guste Brasil y no me simpatice, pero no voy a decir que la FIFA le ha regalado 5 copas, ¿verdad? No, o sea, se la ganaron bien. Han sido un equipo top de élite, pero actualmente no han tenido una generación de mega cracks como antaño, ¿verdad?

0: ¿Cómo estamos, Carlitos? ¿Cómo estamos?
1: Bien, maestro.
0: Hombre, España jugó, bueno, casi todo el mundial lo jugó bien estratégico. Fíjate que yo estuve viendo como resúmenes de todos los partidos de España en el mundial. Ajá. Y fueron muy, muy estratégicos, jugaron bien relajados. Y en el caso de Francia, siento que ellos, desde el primer partido, desde el mundial, fueron muy explosivos. Jugaron a una gran intensidad y eso le pasó por ahora a Francia, sin desmerecer el trabajo de España. Pero sí, España juega muy, muy inteligente.
1: Sí, fíjate, pero realmente yo no le había visto un partido tan bueno como el de ahora. O sea, el hecho de salir tocando desde abajo, por más presionados que estuvieran, y hacerlo con una, híjole, con una forma de salir de atrás, con toque, que me hizo recordar un poquito aquella selección de 2010, el tiki-taka, ¿verdad? Claro, no es la misma, pero casi, ¿verdad? Rodri, gran capitán en el medio campo, la salida, Cucurella por izquierda, Orjazábal. Aunque no volvió Yamal, pero fíjate que hay algunos problemas le causó al lateral izquierdo.
2: Hola, Carlitos Miranda, ¿qué tal? Buenas tardes, gusto escucharte de nuevo. Contra todo pronóstico, como dices. Así es el fútbol. Los que amamos el fútbol aceptamos todo lo que pasa y bueno, pues ahí están los resultados. Si se deja jugar al contrincante, dijo, al fútbol, no se sabe lo que se espera. Buen resultado, buen arbitraje y bueno, pues que vive el fútbol. Carlito, si queda espacio por ahí, pues si puede poner evolución de Raíces Torcidas. Por favor, larga vida al rock, larga vida a ti, Carlitos.
1: Larga vida, Miguel.
2: Ay, les aseguro que volveremos a ver una selección de Brasil así en los mundiales. Ya verán, es cuestión de matemática, lógica del fútbol, dijo a un colega por ahí. Para el fútbol siempre existe una revancha. Y pues, como tú dices, somos salvadoreños y el día que la selecta llegue al mundial, sí me voy a pelear con cualquiera. Estamos listos que vive el fútbol.
1: No, ahí sí, papá, ahí sí. Ahí sí, primero El Salvador. Como decía aquel. Aquí escuchándote, dice siempre, larga vida, saludos. Hey, saludos, Pastor Edén Reyes, gracias por la sintonía, mi estimado pastor. Uno de cipotes loco, hombre. Aquí tengo a un amigo anti Argentina y anti Messi, confeso. ¿Qué tal, Sifu?
3: Hola, Carlitos, un saludo para vos y para todos los rockers que estamos en frecuencia.
1: Yeah.
3: En especial para esas chicas anti-Messi que están en frecuencia. ¿Qué te iba a decir, Carlitos? Quería ver si me podías poner una rola de Diente Amargo, Éxodo.
1: Éxodo.
3: Esperando que mañana pues Inglaterra aplaste a Argentina.
1: Uy, uy, uy.
3: Que no hagan trampa, que no vayan amaños. Un saludo para todos los que le vamos a Inglaterra, Carlitos.
1: Qué bárbaro.
3: ¿Qué opinan las chicas también? Ahorita ya salieron del trabajo, Carlitos. Ya no hay excusa.
1: No, ya no hay excusa, ya no hay pretexto. Tienen que comunicarse, señoritas. Ya oyeron al anti-Messi y anti-Argentina, el señor Sifu. Sifu el inglés. Así que, ¿ya escucharon? Vamos, señores, 7644-1029, notas de voz. Aquí en la lista negra, ya regreso con más rock de El Salvador.
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2: 17:40.
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2: 17:40.
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7: El reporte de tráfico, señoras y señores, gracias a los buenos amigos de Puerto Marisco. Tráfico bastante cargadísimo, me comentan. Bueno, en diversos lugares ya a esta hora, señores, es tráfico horrible. Vamos a ver los informes que tengo. Alameda, Manuel Enrique Araujo, todo el redondel Fuentes Beethoven está lento, dice. Aquí vamos a vuelta de rueda. Vaya, la Juan Pablo igual, cargadísima, señores. Los Héroes, carril de, podemos decir, de el que va hacia la Universidad de El Salvador. Ese ahí por el Ministerio de Hacienda, a vuelta de rueda. No así el otro, el que viene de la Nacional hacia Metro, está más despejado, según el reporte que recibimos. También la 29 calle Poniente, San Salvador, está cargadita, señores, para quienes les toca transitar por esa arteria. Vamos a ver, tráfico denso también nos comentan, Boulevard Constitución, tráfico bastante fuerte. Bueno, son los sectores que tenemos. La Bernal también me comentan, está bastante cargadita a esta hora de la tarde, a las 5:43 en el reporte de Puerto Marisco, el gusto del mar.

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1: Bueno, seguimos con más rock del barrio, señores.
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1: Bueno, vamos a continuar con más rock del barrio y vamos a seguir complaciendo por acá. Vamos a abrir con esta rolita. ¿Quieres alguna? 7644-1029, mi WhatsApp. Esta me la pidió el Sifu. Sifu, el inglés. Diente amargo con Exodom.

0: Era la voz de Dino Ex Machina y la música de Diente Amargo, el tema Exodom, señores. Bueno, ahí estamos con Rock Nacional, Rock del Barrio, aquí en Astral, en este martes 14 de julio, un día después del Día Mundial del Rock. ¿Cuál va a querer, mi estimado Ángel Rock?
1: Muy buenas tardes, Carlitos Miranda. Ángel Rock, atardeciendo en este Marte Dream Rock del Barrio. Saludos a la lista Black, a mis amigos jinetes apocalípticos, algo así del álbum Fractal de Rafa Alfaro, con el retoño, siempre, por siempre y para siempre, en este Marte Dream. Larga vida al rock nacional y al Astral. ¡Yeah!
0: Larga vida, señor Ángel Rock.
2: Algo de ave ciega, Carlitos.
0: Ave ciega, ok.
3: Carlitos, ¿me puede complacer la canción de la pijía de araña, por favor?
0: Ok, sale araña.
4: Buenas tardes, Carlitos. Un gusto para todos. Hoy me he decepcionado, me he defraudado. Le Blues, la Francia, los galos, yo esperaba más de ellos, pero increíble, pues en el fútbol da sorpresa, ¿no? Pero bueno, yo siempre he leído Alemania en todos los mundiales, desde Italia 90, que fue que me hice fan de los tanques, la Teutona, y me defraudó también, pero bueno, vamos a ver mañana, entre Inglaterra y Argentina, pues se repite la histórica semifinal del 86 también. A ver si hay una mano de Dios mañana también. Saludos, Carlitos, ahí si me podés poner algo de araña, la pijada, en honor a este partido.
0: Ok.
4: Saludos, larga vida.
0: La mano de Dios.
5: Buenas tardes. Tal vez podemos escuchar algo de Cubit, la parroquia de Jack, por favor.
0: Ok, perfecto. Ya te buscamos a los Cubit.
6: Carlitos, aquí saludándote a todo volumen desde Apopa. Una tarde lluviosa, Carlitos. Pues no sé si puede sonar algo de la Pepa para darle feeling ahí a esta tarde lluviosa riquísima. Saludos, larga vida al rol, Carlitos.
0: Ok, perfecto. Infórmenme dónde hay lluvia, señores, en qué sector también.
7: Saludos de aquí de Santa Ana. Alejandro, se está poniendo negro, se está cerrando todo el cielo. Ahorita las ruedas creo que no van a funcionar, pero aquí estamos siempre pendientes del Astral.
0: Buenísimo, gracias por el reporte, amigo. Gris Elosegueda, ¿qué tal?
8: Buenas tardes, Carla. Hombre, esos que dicen que la final ya está comprada, a saber qué partidos mira, o sea, uno tiene que ser objetivo, eso es lo malo de ser fanático del Barça o de ser fanático del Madrid, porque no dejan de ver más allá de las potencias que están ahorita, así que eso no se sabe, porque mañana se puede quedar Argentina también, así claro. Que no, nada que ver en esas finales, nada de que se compran, mejor sean fanáticos o váyanle al River Plate para que dejen de ser tan fanáticos. Feliz tarde, Carlos. Ok.
0: Diego Cruz dice, salúdame en el Día del Médico a la doctora Wendy Tatiana Vázquez. En su día, vamos a ver. Doctora Wendy Tatiana Vázquez, quien está destacada en Santa Ana, dice. También saludos para las doctoras Cecilia López y doctora Ingrid Soto. Vaya, de parte de Diego Cruz, va el saludo en esta tarde de martes.

0: Hey, ¿qué onda? ¿Cómo estamos, Calitos? Mirá, poneme Juan el Sobado para ir vacilando.
1: Para ir vacilando, vaya, ya viene Juan el Soviético.
2: ¿Qué tal? Buenas tardes, Carlos Miranda. Uy, yo sabía que iba a ganar España, pues. Ordenado, sí, no se ha visto muy vistoso en los anteriores juegos porque los equipos con los que se jugó, pues, eran más defensivos. Si gana Argentina mañana, pues va a ser una buena final. A los de blanco no les va a gustar porque, pues sí, va. Ya sabemos su odio con Argentina y ahorita con España, va. Bueno, la España de Cucurella. Pero estaría bueno. Y si pasa Inglaterra, igual. Sería buen partido. Inglaterra anda bien. Saludos ahí. Pues sí. Si dicen que está comprado, pues que vayan a jugar, bate, pues.
1: Sí, mira, independientemente de quién llegue, va a ser una gran final, realmente. Ya sea que vaya España contra Argentina o España contra Inglaterra, va a estar poderoso el partido el domingo.
3: Buenas tardes, Carlitos. Saludos cordiales ahí. También para la lista negra. Algo de Angelus cabalgando en el abismo. Porfa, gracias. Feliz tarde.
1: Hey, feliz tarde, amigo.
4: Hey, saludos, Carlitos. Yo veo que todo el mundo ahí hablando de las elecciones esas, men. Hombre, Barto ha hecho un gran partidazo ahora. Felicidades, y es salvadoreño, ¿no? Ese árbitro. Apuesta el orgullo salvadoreño, ¿no?
1: Es cierto, fíjate. La verdad es que hizo un buen trabajo Barton. Porque sí, tenés razón, fíjate, no hemos hablado de. Está marcando pues una etapa muy importante en el arbitraje salvadoreño, centroamericano, de CONCACAF también, ¿verdad? Porque CONCACAF está en las dos semifinales. Hoy Barton pitó el Argentina-España y mañana va un norteamericano de origen marroquí, si no mal recuerdo, es norteamericano, es nacionalizado estadounidense, árbitro de CONCACAF. Al igual que Barton, ¿verdad? Son dos árbitros de CONCACAF los que han estado en las semifinales. Pero sí, Iván, realmente no le quedó grande el partido y es un partido, señores, de alta tensión el que hubo hoy, pues. Con dos selecciones de élite, de las mejores del planeta, y creo que lo manejó bien. Porque no le tembló la mano para pitar el penal, ¿verdad? El penal sobre Yamal.
5: Hey, Carlos, algo de que no se ha hablado es del árbitro, hombre. Hey, teníamos representación salvadoreña ahí.
1: Claro.
5: Y el tipo ha hecho un buen trabajo, ¿verdad? En términos generales también hay que reconocer ahí el arbitraje. Para los que dicen que estuvo comprado.
1: Sí, originario de Santa Ana, Iván Arcides Barton.
6: Buenas tardes, Carito Miranda. Y buenas tardes a toda la radio escucha de la 102.9. Saluditos para ti y para todos los de la lista negra. De activadísimos acá, Carlitos, en Rock del Barrio. Ahí pedirte que me hagan el favorazo de complacerme con una canción de Angelus, Suicidio. Que tengan una excelente tarde y larga vida al rock.
1: Larga vida al rock, brother.
7: Hola, Carlitos, ¿cómo estamos? Buenas tardes. Sí, allí con lo que estamos hablando de los partidos del Mundial. Mira, realmente yo sí creo que Argentina, pues sí es un buen equipo, ¿verdad? Pero a veces hay ciertas cosas raras. No nos vamos a dar paja. Entonces, pues sí. O sea, aprovechando que ellos son fuertes, pues aprovechan esas oportunidades, ¿verdad? Pero no, o sea, realmente, pues sí, lo que quiera la FIFA que sea va a ser. No, mentiras. Y hablando de los jugadores pasados, me empujo así. Ronaldo Nazario era fenómeno, man. Tal cual, o sea, jamás he visto yo un 9 tan agresivo como ese.
1: Sí. Romario fue otro tremendo delantero, ¿verdad? Estoy hablando de una etapa ya post-Pelé y todos esos grandes que hubo antaño, ¿verdad? En los 70 en la selección de Brasil.
8: No es contra el pronóstico. España tiene años de venirle ganando a Francia. Le ganó en la Nations League y no por gusto es campeón de Europa. Siempre y sencillamente pasó lo que tenía que pasar. Ganó el mejor.
1: Qué qué bárbaro, ya sabía, ya. Por eso digo siempre. Sale alguien que ya lo sabía. Yo no lo sabía y esperaba que ganara Francia. Pero bueno, vámonos. 5:57, mis amigos. Atarracha. Caca de vaca.

0: recibiendo notas de voz. 7644-1029 aquí en la lista negra de Astral.
1: Buenas tardes, un saludo para ti y toda la comunidad rocker.
0: Okay,
1: fíjate que saludos. También estaba viendo ahí los partidos y a mí me parecería una final buena que sería España con Inglaterra. Okay. Porque creo, no sé, ahí corregime vos, si los dos equipos o las dos selecciones solo han ganado un mundial en toda la historia. Sería bueno que vayan dos selecciones que hayan disputado esa, o más bien dicho, tengan esa copa.
0: Ok.
1: Para ahí que hagan la diferencia.
0: Está bien.
1: Saludos.
0: Está bien. Buen punto, fíjate. Si de llegar a darse esa final, España, solo la ganó en 2010. Y la selección de Inglaterra la ganó en 1966, así que una y una. A disputar ahí quién se llevaría la número dos, entre ellos. Ajá. Bueno, a ver. Tenemos a César también.
2: Hola Carlito, buenas tardes. Ya de fútbol ni hablemos, qué barbaridad, qué decepción, cómo jugó Francia. Pero igual, ponete algo ahí de adrenalina, porfa.
3: Carlito.
0: Y por la selecta jugó Francia.
2: Algo de los adrenos.
0: Vaya, vienen los adrenos. Ay, mi selecta. Bueno.
4: Qué onda, Carlito. Buenas tardes. Un gusto saludarlo de aquí de Chalate. Mire, mi nombre es Rafa. Ya hace tiempo quería contactarme ahí con la Astral. Hasta que logré acaparar el número.